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0: Vamos, ¿tienes miedo de seguir viviendo en esta misma casa?
1: Sí, porque aquí me encontrará fácilmente cuando quiera.
0: Bueno, habíamos hablado de que buscaríamos otra vivienda.
1: De eso quería hablarte, Jesús. Hoy salí temprano a buscar casa. Y allá por las calles de la acequia hay una mejor que esta. Tiene dos piezas grandes y cocina.
0: ¿Te gusta?
1: Sí, pero la renta es cara. Quieren 6 pesos al mes. Esta me cuesta 4.
0: ¿6 pesos al mes? ¿Y por eso te apuras? Ve mañana mismo y arréglate con el casero. Yo te daré los 6 pesos mensuales para pagarle.
1: ¿Yo, Jesús?
0: Sí, tú. ¿Quién más habría de ir?
1: Tú podrías ir conmigo. Un hombre siempre es un hombre y hay más respeto. ¿Qué vas a hacer mañana?
0: ¿Mañana? Pues mañana nada. Creo que nada, porque el asunto que ando arreglando tengo que atenderlo hasta pasado mañana.
1: Entonces, puedes ir conmigo. Contratamos con el casero y después podemos ir al volador a comprar muebles.
0: Bueno, mañana temprano vendré para que vayamos juntos a arreglar lo de la casa, ¿sí?
1: ¿A qué hora te espero? ¿Vienes temprano?
0: Tempranito estaré aquí, Rosa. A las 8 en punto de la mañana, si te parece.
1: Estaré esperándote, Jesús. Qué bueno que ya no tenga que estar aquí asustada, pensando que a cada momento va a llegar Lorenzo a golpearme. Y qué bueno que así tengamos un lugar para nosotros dos solos. Y si Dios quiere, pronto te vengas a vivir conmigo a esa casa, Jesús.

0: Perdóname que dé una mala opinión acerca de esa señora.
1: Sí, perdóname.
0: Lo que estaba buscando era atraerte, sujetarte, tenerte a su voluntad.
1: Sí, tú... sí, así era, padre, y yo lo sabía. Y oiga usted lo que le contesté a ella.
2: Rosa, eso que acabas de decir no va a ser posible.
3: ¿Eso? ¿Qué, Jesús? ¿Hablé algo que no debía haber dicho?
2: Bueno, decías que tu deseo era vivir en un lugar donde no tuvieras el temor de que Lorenzo llegara a maltratarte.
3: Ah, sí, claro. Eso sí. No sabes la seguridad que siento cuando estás a mi lado. Es como si tuviera una defensa, una protección.
2: Y luego dijiste que Dios quiera que pronto venga yo a vivir contigo a esta casa.
3: Sí, también eso dije.
2: A eso me refiero, precisamente. No debes hacerte ilusiones, Rosa.
3: ¿Por qué, Jesús?
2: Porque sin poder negar que estoy enamorado de ti, sí debo decirte que nunca viviré al lado de una mujer que no sea la madre de mi hija, Rosa.
3: ¿Qué dices? ¿Y por qué me dices eso, Jesús?
2: Porque hasta en esto, Rosa, he de ser franco.
3: Es que no me quieres. Estás jugando con mi cariño.
2: No, eso no. Yo no juego con el cariño y menos con el tuyo. Te quiero de verdad. Y precisamente por no jugar con tu cariño, te digo que nunca viviré a tu lado.
3: ¿Nunca? Bueno, no hablemos de eso por ahora. Después, Jesús, después, Dios dirá la última palabra. ¿No estás enojado conmigo?
2: No, ¿por qué habría de estarlo, Rosa? Hemos hablado bien claro y eso tiene un gran valor. ¿Por qué me he de enojar?
3: Por lo que te dije, pero debes comprender que en ti encontré todo lo que deseaba. Amor, como nunca había conocido. Protección, como en nadie podría encontrarla. Y bondad, que es tan difícil de hallar. Qué bueno que no te hayas enojado. No sabes lo que estaría sufriendo ahora si tú te disgustaras.
2: No, Rosa, no. Nunca me disgustaré contigo. Es decir, procuraremos los dos vivir en paz y entregados uno al otro.
3: Así me gusta. Qué diferente eres a todos los demás.
2: Oh, soy igual a todos. Todos los hombres tenemos defectos. Todos cometemos errores. Todo es que la persona amada sepa buscarnos lo mejor y... Bueno, Rosa, ya te vi, estás bien. Y me voy contento. Tengo algo que hacer, ¿sabes?
3: Dijiste que hasta mañana. ¿Por qué no vamos como habíamos planeado a buscar esa vivienda para alquilarla? ¿Quieres?
2: Bueno, sí. Vamos de una vez. Para que en caso de que nos arreglemos con el casero te cambies cuanto antes.
3: Enseguida estaré contigo. Solo deja arreglar mi pelo y nos iremos.
2: ¡Changa! ¡Rorro! ¿Dónde están?
4: Jesús, estaba esperándote.
2: Te mandé a avisar con los muchachos, Lupe, que iba a venir un poco tarde.
4: Sí, me lo dijeron.
2: ¿Y a dónde están? ¿No me esperaron?
4: Ahí están adentro, esperándote como les ordenaste.
2: Pues los necesito, hermana. ¡Rorro! ¡Changa! ¡Venga para acá!
5: ¡Ordene usted, don Jesús!
6: ¡Mándeme, don Jesús!
2: Muchachos, vengan conmigo. Les tengo un trabajo que hacer.
4: Jesús, no habrás comido. ¿Por qué no te sientas a la mesa?
2: No tengo apetito, Lupe. Ahora me urge hacer otra cosa, ya que mañana vamos a estar muy ocupados.
6: Pues usted nomás ordena, don Jesús.
7: Y ya estamos listos para obedecerlo.
2: Miren, pongan atención, muchachos. Vayan a la casa de la señora Rosa, allá cerca del canal de Santa Anita, y le dicen que yo los mandé para que le ayuden.
7: ¿Para qué? ¿La ayudemos en qué, jefe?
2: Van a cambiarle sus muebles de ahí a otro lugar. Consiguió una vivienda nueva y...
4: Jesús, ¿por qué no contratas unos cargadores?
2: Solo son unos cuantos muebles, Lupe. Es un baúl, una cómoda, la cama, unas sillas, en fin. Que entre el Rorro y la Changa podrán ayudarla y transportar todo en un par de horas.
6: Pero, don Jesús, ¿sabe usted esos trabajos?
2: ¿No quieren hacerlo? Miren, muchachos, no los voy a obligar. Les estoy pidiendo un favor solamente.
6: No, si no es que no quiéramos, don Jesús. Pero pues francamente ya hace tiempo que no hacemos esa clase de trabajitos. Y pues a la señora no le gusta.
2: Obedézcanme, eso es todo. Vayan enseguida y cuando hayan acabado regresen aquí. Mañana tendremos que terminar el trabajo de la tienda y la zapatería.
6: Está bien, José. Como usted diga, don Jesús.
4: Jesús.
2: ¿Sí?
4: ¿Por qué te da el encargo de ayudarla a cambiarse de casa a esa señora?
2: Porque... Bueno, porque yo le ofrecí ayuda.
4: ¿Y los muchachos? ¿Por qué tienen que ir a cargarle los muebles?
2: Porque yo se los mando, Lupe. No tengo otra gente de quien valerme.
4: Bueno, sí, pero...
2: Bueno, Lupe, ¿qué más quieres saber? Dímelo. Vas preguntando tantas cosas que te adivino la intención. Ayer te dije que estoy enamorado de ella. Te hablé sinceramente. Sí, te dije que la quiero. Que necesitaba un consejo que no pudiste darme. Ahora te lo voy a decir. La quiero y estoy dispuesto a ayudarla. Y me he propuesto que vivamos juntos.
4: ¿Qué?
2: Sí.
4: ¿Y tú vas a aceptar?
2: Bueno, no. Aún no he aceptado, pero... Si tú comienzas a investigar, si vas a fiscalizar todos mis actos, entonces quizás tú misma me obligues a aceptar algo a lo que no estoy decidido, a lo que me estoy resistiendo.
4: Perdóname, hermano. No volveré a preguntar. Ya sé que no te gusta que nadie se mezcle en tus asuntos privados, pero lo hice porque... porque me temo que vas a tener un fracaso.
2: ¿Un fracaso? Lupe, ¿un fracaso? ¿Y qué? Estoy hecho a los fracasos. Y así que uno más no cuenta, Lupe. Y no me asusta. Lo afrontaré si es necesario. Pero mientras, hermana, viviré queriendo a esa mujer que me corresponde de igual manera.
4: Tienes razón. Ojalá que yo esté equivocada.
2: Lo estás, Lupe. Lo estás. De medio a medio. Yo sé que te molesta que sientes celos, pero estas relaciones no podrán enturbiar el amor que te guardo. Tú eres mi hermana. Estás bajo mi amparo y siempre nos hemos querido mucho. Nada tiene que ver el cariño que le tengo a Rosa con el que te tengo a ti, hermana. Ándele, vamos. No pongas esa cara, Lupe. Tú eres primero en mi corazón. Después es ella.
4: ¿Y Matilde? ¿Y Lolita?
2: Ellas también. Hoy hablamos de eso. El amor por Matilde y mi hija están aparte. Los tres amores son sagrados. Muy sagrados, hermana. El tuyo, el de Matilde y el de mi hija Lolita.

0: Y luego llevé a mis dos compañeros para que me ayudaran al cambio de la casa de Rosa. Trabajaron mucho. Estaban cansados. Pero ella los atendía bien y...
1: Ya regresamos, señora Rosita.
2: Jule, este viaje sí se me hizo rete largo. La sequía queda hasta allí y las sillas pesaban mucho.
3: Yo creo que con este viaje terminan. Ya les falta muy poco.
4: No se le hace que podemos echar una descansadita.
3: ¿Cómo no? Si quieren, descansen. Y mientras les voy a dar un buen jarro de agua de chía que les tengo preparada.
2: ¿Agua de chía? Pues sí, me gusta rete harto.
3: Pues siéntense, aunque sean estos trapos, y descansen. Mientras se la sirvo, ¿eh?
4: Gracias, señora Rosita, muchas gracias.
5: Óyeme, Rorro, yo creo que la señora, pues, no es tan mala gente, ¿verdad?
2: Pues, ¿cómo va a ser mala gente si le estamos sirviendo sus mecapaleros? Tiene que tratarnos bien, si no, pues, se le acaban sus mozos, ¿no?
3: Este es para usted, Juan. Bueno, mejor los voy a tratar como los trata Jesús, por sus apodos. ¿Quieren, Rorro?
2: Pues, yo por mí, como usted guste y mande. Ya estoy acostumbrado a que me digan Rorro.
3: Bueno, pues tenga su jarro de agua fresca, Rorro.
5: ¡Qué sabroso está! Me cayó como bendición del cielo.
3: Está fresca porque es agua del pozo. Acabo de sacarla.
5: Hasta sabe a tierrita mojada, señora. Tenga ahí, muchas gracias. Y ahora sí, vamos a apurarnos, Rorro, ¿eh? Que se va a hacer de noche.
3: Esperen. Quiero preguntarles una cosa.
2: Aquí está su jarrito y gracias por el agua de chía, señora.
5: ¿Qué nos iba usted a preguntar?
3: Bueno, pues antes de preguntarles, quiero que me den su palabra de que no le van a contar a Jesús.
2: No, pues cuente usted con nosotros, no le diremos nada. ¿Qué quiere usted saber?
3: No tiene importancia, pero por ahí se dice que Chucho el Roto guarda mucho dinero y joyas y cosas de valor.
5: Mire usted, pues yo más bien quisiera decirle que...
2: Pero... Espérate, Changa. Yo se lo voy a decir a usted, señora Rosita. ¿Sabe usted? El jefe don Jesús, pues sí tiene en su casa harto dinero. Tenats así de grandes llenos de dinero en oro y plata y luego pues en unos baúles guarda el dinero en billetes y de alhajas pues ni se diga, con decirle que ni los duques ni los marqueses tienen tantas joyas.
5: Rorro, hay que ser hombre.
2: Usted cállese, a la señora Rosita no podemos mentirle, tiene que saber la verdad, ¿no cree usted, doña Rosita?
5: Bueno, yo decía que el jefe pues...
3: Gracias, Rorro, tiene mucho dinero, ya me lo imaginaba.
2: ¿Y por qué lo preguntaba, señora?
3: Bueno, pues nada más por preguntar. Se me ocurrió. Y como Jesús y yo no les ha platicado nada.
2: Ah, pues no nos ha platicado, pero pues ¿a poco uno no se da cuenta? Se ve que la quiere usted rete harto, ¿no?
3: Eso me ha dicho. Y qué bueno que ustedes lo sepan, porque tal vez Jesús y yo, pues, nos casemos dentro de poco tiempo.
2: ¡Ah, chirrión! ¿Eso también se lo dijo don Jesús?
3: Pues no me lo ha dicho, pero si me quiere y yo lo quiero... Bueno, ya hablamos mucho. Mejor échense el último viaje con esos trebejos. Si quieren, regresen para que se tomen un buen jarro de café caliente, ¿eh?
2: Yo creo que ya no regresamos, señora, porque el jefe nos encargó que nos fuéramos temprano.
5: Sí, mañana tenemos que completar un trabajo rete bueno.
3: Como quieran, pero ya saben, si gustan, los espero.
2: Gracias, señora Rosita. Órale, Changa, agárrese sus palos y yo me llevo esta maleta de ropa. Y vámonos tendidos, que se hace noche. Vamos.

0: pasa? ¿Son ustedes, Rorro? ¿Changa? ¿Quién es? ¿Quién entró? Lorenzo, ¿qué vienes a hacer? ¿Qué quieres? ¿Por qué vienes? Y ya te dije que te largaras.
1: No me esperabas. ¿Por qué está la casa tan vacía? Qué bueno que te encuentro sola. Porque ahora sí nos vamos a arreglar tú y yo, Rosa. Sin testigos, sin defensores.
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0: tu casa, ¿qué pensaban de nuestra separación?
1: ¿Mi mamá? Mi mamá es la mujer más feliz del mundo. Esa camisa es nueva, ¿verdad?
0: Sí, ¿te gusta?
1: Me encanta. Además, te cortaste el pelo.
0: Bueno, intenté un cambio completo, pero quiero que me digas una cosa.

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¿Pisé? No, señor, no me ha pisado usted. No, sí lo pisé. De veras, señor, no se moleste, no, de ninguna manera, no me ha pisado usted. No, sí lo pisé. Y cuídese, que lo vuelva a pisar. No ve que se me ensucia la suela.

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1: Cántale bonito, mi Jesse Uribe.
2: Dios, qué bonita inspiración.

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8: ¿Cómo están? Soy Claudia Mejía. Una nueva semana, un nuevo episodio. Hay un tema que, pues como mujeres tal vez sepamos cómo manejarlo, pero tal vez haya mujeres o adolescentes que aún no, y es este tema de la higiene menstrual. Y para eso tenemos a nuestra querida doctora Carelia Mendoza, ella es ginecóloga. ¿Cómo estás, doctora?
9: Muy bien, muchísimas gracias, un gusto estar con ustedes.
8: Hablemos de la higiene menstrual, pero sí quisiera como una guía, ¿no? O sea, saber el paso a paso.
9: Claro.
8: De una buena higiene menstrual.
9: Hablar de higiene menstrual es un tema bastante amplio en el sentido de que hay muchas cosas que aún no sabemos. Sin embargo, pues la mayor parte de nosotras tenemos el contacto o de alguna manera nos introducimos a la higiene menstrual como Dios nos da a entender.
8: Sí.
9: Porque nadie nos explica qué usar, cómo usar, cada cuánto cambiarlo. En el mejor de los casos, nuestra mamá, prima, tía, amiga nos orientará un poco. Pero a pesar de todo lo que hemos avanzado en comunicación, en normalización del periodo menstrual, pues finalmente no hemos logrado que esto sea hablado de manera amplia, ¿no? Porque todo el mundo esconde como esa parte todavía. En muchas ocasiones pensamos que esto es como algo que es sucio, ¿no?
8: Mucho tabú.
9: Mucho tabú, justamente. Lo primero que debemos de saber es, cada mujer es única, cada mujer tiene afinidades o facilidades para determinados productos de higiene menstrual, pero lo más importante es a ti que te sirve y a ti que te acomoda.
8: Esto de las copas no es tan nuevo, ya tiene tiempo, pero el otro día yo hablando con una prima le decía, bueno, ¿por qué no intentas usar la copa? Y dice, es que no he tenido relaciones. Y yo me quedé como en ceros y en blanco porque no supe qué decirle, porque no estoy informada sobre esta parte, este producto de la copa. Entonces, ¿esto es un mito? ¿Es real? ¿Quién puede usar la copa? Bueno, tú nos acabas de decir lo que mejor te acomode y te funcione.
9: Estos dos elementos, al igual que los tampones, son situaciones que tenemos o objetos que tenemos que introducir dentro de la vagina. Aquí el por qué usarlos o no usarlos cuando se ha tenido o no se ha tenido vida sexual depende precisamente de un mito que tenemos muy arraigado, uh-huh, de la cuestión de virginidad. Tenemos muchas veces esa idea de que si no se han tenido relaciones sexuales, no se pueden utilizar este tipo de copas o de discos o de tampones. Si la paciente está consciente de que su virginidad está únicamente dada por una estructura anatómica que puede o no estar presente, puede o no romperse en el momento de la primera relación sexual, y para ella es mucho más fácil utilizar, mediante educación que nosotros le damos a veces en el consultorio, para la utilización de tampones o copas menstruales, pues adelante. Aquí la única situación es que cuando no han tenido vida sexual, utilizar este tipo de elementos puede llegar a producir un poco de dolor o incomodidad. Por eso es que muchas veces pues no se les recomienda, pero no propiamente está prohibido.
8: ¿Cuál sería la opción para las personas que no tienen un fácil acceso a estos productos?
9: En muchas zonas rurales incluso todavía utilizan telas como tal para absorbentes y no utilizar productos que sean desechables, y precisamente por el alto costo que tienen. Entonces son regiones en donde están acostumbrados a utilizar los recursos propios, porque no hay forma de que ellos tengan acceso a otro tipo de procesos o de materiales como las toallas sanitarias.
8: Y por ejemplo, si estas mujeres utilizan estas, supongo que son como los pañales que usan para los niños.
9: Sí, o incluso, por ejemplo, algunas telas absorbentes como los tipo toalla.
8: Okay.
9: La toalla para lavarse las manos llegar a utilizar. Okay. Y lo único que se les recomienda es que estén perfectamente lavadas, perfectamente secas antes de utilizarlas, porque esto puede ser un factor de riesgo para infección. La copa menstrual es una excelente opción, pero también tiene ciertas situaciones que debemos de tomar en cuenta. Entiendas que tienes que cambiarlo cada 6 a 8 horas recomendablemente, incluso de acuerdo a la cantidad de flujo que tienes puede ser esto más frecuente. Al igual que con la toalla sanitaria, se recomienda cambiarla entre cada 6 a 8 horas para evitar algún accidente o alguna situación de infección.
8: Tipo de ropa interior.
9: Okay.
8: O sea, que podamos utilizar.
9: Bien. Independientemente de que estemos o no en un ciclo menstrual, nosotros debemos utilizar ropa interior que sea completamente algodón, es la recomendación siempre, completamente de algodón. Tratar de evitar que tenga colores, porque se ha visto que incluso los colores pueden llegar a tener algunos elementos que pueden ser disruptores endocrinos. Tratar de evitar telas sintéticas precisamente por el contacto con estos disruptores endocrinos o por contaminación. Y ropa que no sea muy ajustada, porque pues nos encanta meternos en esos pantalones súper embarrados que nos ponemos con calzador, pero no es como lo más sano, ¿no? Entonces, en cuanto a la ropa interior, pues no debe ser ajustada y debe ser de algodón preferentemente.
8: El lavado de manos. O sea, yo creo que debe ser el primer paso, así uses lo que estés usando, lavarte las manos.
9: Sí. Independientemente del producto que nosotros utilicemos, siempre se recomienda para remover cualquier producto de higiene menstrual lavarse las manos previamente, porque vamos a tocar nuestra área genital.
8: Ay,
9: y
8: sí.
9: Todo lo que traemos en las manos, o sea, todo lo que toca nuestras manos en todos lados, pues tiene mucha contaminación de muchas cosas. Entonces lo ideal es sí, lavarnos las manos antes de ir al baño.
8: Por favor, y después también, ¿no? Digo,
9: sí.
8: La preciosa hay que cuidarla. A la hora de lavar tu área genital, hay demasiados productos también, existen muchísimos productos, jabones, lociones, etcétera, etcétera, etcétera. ¿Qué es lo recomendable para la limpieza?
9: Lo recomendable es no utilizar productos perfumados, que eso es fundamental. Bañarnos únicamente con agua y jabón, jabón neutro de preferencia, sin aromas, sin olores añadidos, porque estos pueden llegar a generar contaminación como lo hablamos con los productos de higiene menstrual. Entonces, realmente, otra vez venimos de campañas publicitarias en donde dicen que nuestro cuerpo tiene que oler a flores del campo, y pues la realidad es que no es
8: obvio,
9: cierto.
8: No.
9: Entonces, pues nos hemos acostumbrado a que debemos de oler perfumadas todo el tiempo, y esto no es necesario. Con que nosotros tengamos una higiene con un jabón neutro, un jabón de baño que no sea perfumado, es suficiente. Existen muchos productos, mientras estos no tengan algunos fenoles, algún aromatizante, podemos utilizarlos.
8: La limpieza para ir al baño, ¿cómo debería de ser?
9: Siempre tratamos de encontrar productos que nos puedan ayudar en nuestra vida diaria. Entonces, hay, por ejemplo, a quienes se les facilita las toallitas húmedas. La realidad es que dentro de todo lo que se ha estudiado, lo único que se pide es que si se utilizan, por ejemplo, toallitas húmedas, estas no sean con alcohol y no tengan ningún tipo de perfume. Entonces, lo que hacemos habitualmente y la práctica común es el uso de papel higiénico, con lo cual tendría que ser suficiente. Lo ideal es que nosotros tuviéramos un lavado con agua y posteriormente solamente secar a palmaditas con el papel higiénico, pero se considera que utilizar únicamente el papel higiénico y limpiarnos de adelante hacia atrás, pues tiene que ser suficiente para nuestra higiene.
8: ¿Y baño diario?
9: Baño diario, sí, por supuesto.
8: ¿Estés o no estés en tu periodo?
9: Así es.
8: Okay. Bueno, digo baño diario porque, bueno, una una sabe de eso, ¿no? Entonces ya una, a los dos días, si no te bañas, ya estás como de...
9: Exacto, como pero incómodo, también ¿no? tratar de no exagerar en nuestro aseo diario, porque pues hay pacientes que se lavan con ciertos jabones que son muy abrasivos para la piel, entonces este tipo de jabones está prohibido.
8: ¿Cómo abordar este tema con las niñas, con las hijas?
9: Primero debemos de aprender nosotros, quitarnos todos los tabús, todos los mitos que tenemos en la cabeza, quitarnos las dudas. Y segundo, pues entender que también nuestros hijos ahora tienen acceso a otro tipo de elementos que a veces pues llegan a conocer más de ciertos temas que nosotros. Entonces, entre mejor estemos preparados, podemos pedir apoyo de un médico para poder orientar a nuestros hijos sobre estos temas.
8: Pues muchísimas gracias por estar aquí y por darnos estos tips. Soy Claudia Mejía. Bye.
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0: vamos. ¿Tienes miedo de seguir viviendo en esta misma casa?
1: Sí, porque aquí me encontrará fácilmente cuando quiera.
0: Bueno, habíamos hablado de que buscaríamos otra vivienda.
1: De eso quería hablarte, Jesús. Hoy salí temprano a buscar casa. Y allá por las calles de la acequia hay una mejor que esta. Tiene dos piezas grandes y cocina.
0: ¿Te gusta?
1: Sí, pero la renta es cara. Quieren 6 pesos al mes. Esta me cuesta 4.
0: ¿6 pesos al mes? ¿Y por eso te apuras? Ve mañana mismo y arréglate con el casero. Yo te daré los 6 pesos mensuales para pagarla.
1: ¿Yo, Jesús?
0: Sí, tú. ¿Quién más habría de ir?
1: Tú podrías ir conmigo. Un hombre siempre es un hombre y hay más respeto. ¿Qué vas a hacer mañana?
0: ¿Mañana? Pues mañana nada. Creo que nada, porque el asunto que ando arreglando tengo que atenderlo hasta pasado mañana.
1: Entonces, puedes ir conmigo. Contratamos con el casero y después podemos ir al volador a comprar muebles.
0: Bueno, mañana temprano vendré para que vayamos juntos a arreglar lo de la casa, ¿sí?
1: ¿A qué hora te espero? ¿Vienes temprano?
0: Tempranito estaré aquí, Rosa. A las 8:00 de la mañana, si te parece.
1: Estaré esperándote, Jesús. Qué bueno que ya no tenga que estar aquí asustada, pensando que a cada momento va a llegar Lorenzo a golpearme. Y qué bueno que así tengamos un lugar para nosotros dos solos. Y si Dios quiere, pronto te vengas a vivir conmigo, a esa casa, Jesús.

0: Perdóname que dé una mala opinión acerca de esa señora.
1: Sí, perdóname.
0: Lo que estaba buscando era atraerte, sujetarte, tenerte a su voluntad.
1: Sí, tú... sí, así era, así era, padre, y yo lo sabía. Y oiga usted lo que le contesté a ella.
2: Rosa, eso que acabas de decir no va a ser posible.
3: ¿Eso? ¿Qué, Jesús? ¿Hablé algo que no debía haber dicho?
2: Bueno, decías que tu deseo era vivir en un lugar donde no tuvieras el temor de que Lorenzo llegara a maltratarte.
3: Ah, sí, claro. Eso sí. No sabes la seguridad que siento cuando estás a mi lado. Es como si tuviera una defensa, una protección.
2: Y luego dijiste que Dios quiera que pronto venga yo a vivir contigo a esta casa.
3: Sí, también eso dije.
2: A eso me refiero, precisamente. No debes hacerte ilusiones, Rosa.
3: ¿Por qué, Jesús?
2: Porque, sin poder negar que estoy enamorado de ti, sí debo decirte que nunca viviré al lado de una mujer que no sea la madre de mi hija, Rosa.
3: ¿Qué dices? ¿Y por qué me dices eso, Jesús?
2: Porque hasta en esto, Rosa, he de ser franco.
3: Es que no me quieres. Estás jugando con mi cariño.
2: No, eso no. Yo no juego con el cariño y menos con el tuyo. Te quiero de verdad. Y precisamente por no jugar con tu cariño, te digo que nunca viviré a tu lado.
3: ¿Nunca? Bueno, no hablemos de eso por ahora. Después, Jesús, después, Dios dirá la última palabra. ¿No estás enojado conmigo?
2: No, ¿por qué habría de estarlo, Rosa? Hemos hablado bien claro y eso tiene un gran valor. ¿Por qué me he de enojar?
3: Por lo que te dije, pero debes comprender que en ti encontré todo lo que deseaba. Amor, como nunca había conocido. Protección, como en nadie podría encontrarla. Y bondad, que es tan difícil de hallar. Qué bueno que no te hayas enojado. No sabes lo que estaría sufriendo ahora si tú te disgustaras.
2: No, Rosa, no. Nunca me disgustaré contigo. Es decir, procuraremos los dos vivir en paz y entregados uno al otro.
3: Así me gusta. Qué diferente eres a todos los demás.
2: Oh, soy igual a todos. Todos los hombres tenemos defectos. Todos cometemos errores. Todo es que la persona amada sepa buscarnos lo mejor y... Bueno, Rosa, ya te vi y estás bien. Y me voy contento. Tengo algo que hacer, ¿sabes?
3: Dijiste que hasta mañana. ¿Por qué no vamos como habíamos planeado a buscar esa vivienda para alquilarla? ¿Quieres?
2: Bueno, sí. Vamos de una vez, para que en caso de que nos arreglemos con el casero te cambies cuanto antes.
3: Enseguida estaré contigo. Solo deja arreglar mi pelo y nos iremos.
2: ¡Changa! ¡Rorro! ¿Dónde están?
4: Jesús, estaba esperándote.
2: Te mandé a avisar con los muchachos, Lupe, que iba a venir un poco tarde.
4: Sí, me lo dijeron.
2: ¿Y a dónde están? ¿No me esperaron?
4: Ahí están adentro, esperándote como les ordenaste.
2: Pues los necesito, hermana. ¡Rorro! ¡Changa! ¡Venga para acá!
5: ¡Ordene usted, don Jesús!
6: ¡Mándeme, don Jesús!
2: Muchachos, vengan conmigo. Les tengo un trabajo que hacer.
4: Jesús, no habrás comido. ¿Por qué no te sientas a la mesa?
2: No tengo apetito, Lupe. Ahora me urge hacer otra cosa, ya que mañana vamos a estar muy ocupados.
7: Pues usted nomás ordena, don Jesús.
8: Y ya estamos listos para obedecerlo.
2: Miren, pongan atención, muchachos. Vayan a la casa de la señora Rosa, allá cerca del canal de Santa Anita, y le dicen que yo los mandé para que le ayuden.
8: ¿Para qué? ¿La ayudemos en qué, jefe?
2: Van a cambiarle sus muebles de ahí a otro lugar. Consiguió una vivienda nueva y...
4: Jesús, ¿por qué no contratas unos cargadores?
2: Solo son unos cuantos muebles, Lupe. Es un baúl, una cómoda, la cama, unas sillas, en fin. Que entre el Rorro y la Changa podrán ayudarla y transportar todo en un par de horas.
7: Pero, don Jesús, ¿sabe usted esos trabajos?
2: ¿No quieren hacerlo? Miren, muchachos, no los voy a obligar. Les estoy pidiendo un favor solamente.
7: No, si no es que no quiéramos, don Jesús. Pero pues francamente, ya hace tiempo que no hacemos esa clase de trabajitos. Y pues a la señora no le gusta.
2: Obedézcanme, eso es todo. Vayan enseguida y cuando hayan acabado regresen aquí. Mañana tendremos que terminar el trabajo de la tienda y la zapatería.
7: Está bien,
9: como usted diga, don Jesús.
4: Jesús.
2: ¿Sí?
4: ¿Por qué te da el encargo de ayudarla a cambiarse de casa a esa señora?
2: Porque... Bueno, porque yo le ofrecí ayuda.
4: ¿Y los muchachos? ¿Por qué tienen que ir a cargarle los muebles?
2: Porque yo se los mando, Lupe. No tengo otra gente de quien valerme.
4: Bueno, sí, pero...
2: Bueno, Lupe, ¿qué más quieres saber? Dímelo. Vas preguntando tantas cosas que te adivino la intención. Ayer te dije que estoy enamorado de ella. Te hablé sinceramente. Sí, te dije que la quiero. Que necesitaba un consejo que no pudiste darme. Ahora te lo voy a decir. La quiero y estoy dispuesto a ayudarla. Y me he propuesto que vivamos juntos.
4: ¿Qué?
2: Sí.
4: ¿Y tú vas a aceptar?
2: Bueno, no. Aún no he aceptado, pero... Si tú comienzas a investigar, si vas a fiscalizar todos mis actos, entonces quizás tú misma me obligues a aceptar algo a lo que no estoy decidido, a lo que me estoy resistiendo.
4: Perdóname, hermano. No volveré a preguntar. Ya sé que no te gusta que nadie se mezcle en tus asuntos privados, pero lo hice porque... porque me temo que vas a tener un fracaso.
2: ¿Un fracaso? Lupe, ¿un fracaso? ¿Y qué? Estoy hecho a los fracasos. Y así que uno más no cuenta, Lupe. Y no me asusta. Lo afrontaré si es necesario. Pero mientras, hermana, viviré queriendo a esa mujer que me corresponde de igual manera.
4: Tienes razón. Ojalá que yo esté equivocada.
2: Lo estás, Lupe. Lo estás. De medio a medio. Yo sé que te molesta que sientes celos, pero estas relaciones no podrán enturbiar el amor que te guardo. Tú eres mi hermana. Estás bajo mi amparo y siempre nos hemos querido mucho. Nada tiene que ver el cariño que le tengo a Rosa con el que te tengo a ti, hermana. Ándele, vamos. No pongas esa cara, Lupe. Tú eres primero en mi corazón. Después es ella.
4: ¿Y Matilde? ¿Y Lolita?
2: Ellas también. Hoy hablamos de eso. El amor por Matilde y mi hija están aparte. Los tres amores son sagrados. Muy sagrados, hermana. El tuyo, el de Matilde y el de mi hija Lolita.

0: Y luego llevé a mis dos compañeros para que me ayudaran al cambio de la casa de Rosa. Trabajaron mucho. Estaban cansados. Pero ella los atendía bien y...
1: Ya regresamos, señora Rosita.
2: Jule, este viaje sí se me hizo rete largo. La sequía queda hasta allí y las sillas pesaban mucho.
3: Yo creo que con este viaje terminan. Ya les falta muy poco.
4: No se le hace que podemos echar una descansadita.
3: ¿Cómo no? Si quieren, descansen. Y mientras les voy a dar un buen jarro de agua de chía que les tengo preparada.
2: ¿Agua de chía? Pues sí, me gusta rete harto.
3: Pues siéntense, aunque sean estos trapos, y descansen. Mientras se las sirvo, ¿eh?
4: Gracias, señora Rosita, muchas gracias.
5: Óyeme, Rorro, yo creo que la señora, pues, no es tan mala gente, ¿verdad?
2: Pues, ¿cómo va a ser mala gente si le estamos sirviendo sus mecapaleros? Tiene que tratarnos bien, si no, pues, se le acaban sus mozos, ¿no?
3: Este es para usted, Juan. Bueno, mejor los voy a tratar como los trata Jesús, por sus apodos. ¿Quieren, Rorro?
2: Pues, yo por mí, como usted guste y mande. Ya estoy acostumbrado a que me digan Rorro.
3: Bueno, pues tenga su jarro de agua fresca, Rorro.
5: ¡Qué sabroso está! Me cayó como bendición del cielo.
3: Está fresca porque es agua del pozo. Acabo de sacarla.
5: Hasta sabe a tierrita mojada, señora. Tenga ahí, muchas gracias. Y ahora sí, vamos a apurarnos, Rorro, ¿eh? Que se va a hacer de noche.
3: Esperen. Quiero preguntarles una cosa.
2: Aquí está su jarrito y gracias por el agua de chía, señora.
5: ¿Qué nos iba usted a preguntar?
3: Bueno, pues antes de preguntarles, quiero que me den su palabra de que no le van a contar a Jesús.
2: No, pues cuente usted con nosotros, no le diremos nada. ¿Qué quiere usted saber?
3: No tiene importancia, pero por ahí se dice que Chucho el Roto guarda mucho dinero y joyas y cosas de valor.
5: Mire usted, pues yo más bien quisiera decirle que...
2: Espérate, Chanca. Yo se lo voy a decir a usted, señora Rosita. ¿Sabe usted? El jefe don Jesús, pues sí tiene en su casa harto dinero. Tenats así de grandes llenos de dinero en oro y plata y luego pues en unos baúles guarda el dinero en billetes y de alhajas pues ni se diga con decirle que ni los duques ni los marqueses tienen tantas joyas.
5: Rorro, hay que ser hombre.
2: Usted cállese, a la señora Rosita no podemos mentirle, tiene que saber la verdad, ¿no cree usted, doña Rosita?
5: Bueno, yo decía que el jefe pues...
3: Gracias, Rorro, tiene mucho dinero, ya me lo imaginaba.
2: ¿Y por qué lo preguntaba, señora?
3: Bueno, pues nada más por preguntar. Se me ocurrió. Y como Jesús y yo no les ha platicado nada.
2: Pues no nos ha platicado, pero pues ¿a poco uno no se da cuenta? Se ve que la quiere usted rete harto, ¿no?
3: Eso me ha dicho. Y qué bueno que ustedes lo sepan, porque tal vez Jesús y yo, pues, nos casemos dentro de poco tiempo.
2: ¡Ah, chirrión! ¿Eso también se lo dijo don Jesús?
3: Pues no me lo ha dicho, pero si me quiere y yo lo quiero... Bueno, ya hablamos mucho. Mejor échense el último viaje con esos trebejos. Si quieren, regresen para que se tomen un buen jarro de café caliente, ¿eh?
2: Yo creo que ya no regresamos, señora, porque el jefe nos encargó que nos fuéramos temprano.
5: Sí, mañana tenemos que completar un trabajo rete bueno.
3: Como quieran, pero ya saben, si gustan, los espero.
2: Gracias, señora Rosita. Órale, Chanca, agárrese sus palos y yo me llevo esta maleta de ropa. Y vámonos tendidos, que se hace noche. Vamos.

0: ¿Qué pasa? ¿Son ustedes, Rorro? ¿Changa? ¿Quién es? ¿Quién entró? Lorenzo, ¿qué vienes a hacer? ¿Qué quieres? ¿Por qué vienes? Y ya te dije que te largaras.
1: No me esperabas. ¿Por qué está la casa tan vacía? Qué bueno que te encuentro sola. Porque ahora sí nos vamos a arreglar tú y yo, Rosa. Sin testigos, sin defensores.
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0: vamos. ¿Tienes miedo de seguir viviendo en esta misma casa?
1: Sí, porque aquí me encontrará fácilmente cuando quiera.
0: Bueno, habíamos hablado de que buscaríamos otra vivienda.
1: De eso quería hablarte, Jesús. Hoy salí temprano a buscar casa. Y allá por las calles de la acequia hay una mejor que esta. Tiene dos piezas grandes y cocina.
0: ¿Te gusta?
1: Sí, pero la renta es cara. Quieren 6 pesos al mes. Esta me cuesta 4.
0: ¿6 pesos al mes? ¿Y por eso te apuras? Ve mañana mismo y arréglate con el casero. Yo te daré los 6 pesos mensuales para pagarle.
1: ¿Yo, Jesús?
0: Sí, tú. ¿Quién más habría de ir?
1: Tú podrías ir conmigo. Un hombre siempre es un hombre y hay más respeto. ¿Qué vas a hacer mañana?
0: ¿Mañana? Pues mañana nada. Creo que nada, porque el asunto que ando arreglando tengo que atenderlo hasta pasado mañana.
1: Entonces, puedes ir conmigo. Contratamos con el casero y después podemos ir al volador a comprar muebles.
0: Bueno, mañana temprano vendré para que vayamos juntos a arreglar lo de la casa, ¿sí?
1: ¿A qué hora te espero? ¿Vienes temprano?
0: Tempranito estaré aquí, Rosa. A las 8 en punto de la mañana, si te parece.
1: Estaré esperándote, Jesús. Qué bueno que ya no tenga que estar aquí asustada, pensando que a cada momento va a llegar Lorenzo a golpearme. Y qué bueno que así tengamos un lugar para nosotros dos solos. Y si Dios quiere, pronto te vengas a vivir conmigo a esa casa, Jesús.

0: Perdóname que dé una mala opinión acerca de esa señora.
1: Sí, perdóname.
0: Lo que estaba buscando era atraerte, sujetarte, tenerte a su voluntad.
1: Sí, tú... sí, así era, padre, y yo lo sabía. Y oiga usted lo que le contesté a ella.
2: Rosa, eso que acabas de decir no va a ser posible.
3: ¿Eso? ¿Qué, Jesús? ¿Hablé algo que no debía haber dicho?
2: Bueno, decías que tu deseo era vivir en un lugar donde no tuvieras el temor de que Lorenzo llegara a maltratarte.
3: Ah, sí, claro. Eso sí. No sabes la seguridad que siento cuando estás a mi lado. Es como si tuviera una defensa, una protección.
2: Y luego dijiste que Dios quiera que pronto venga yo a vivir contigo a esta casa.
3: Sí, también eso dije.
2: A eso me refiero, precisamente. No debes hacerte ilusiones, Rosa.
3: ¿Por qué, Jesús?
2: Porque sin poder negar que estoy enamorado de ti, sí debo decirte que nunca viviré al lado de una mujer que no sea la madre de mi hija, Rosa.
3: ¿Qué dices? ¿Y por qué me dices eso, Jesús?
2: Porque hasta en esto, Rosa, he de ser franco.
3: Es que no me quieres. Estás jugando con mi cariño.
2: No, eso no. Yo no juego con el cariño y menos con el tuyo. Te quiero de verdad. Y precisamente por no jugar con tu cariño, te digo que nunca viviré a tu lado.
3: ¿Nunca? Bueno, no hablemos de eso por ahora. Después, Jesús, después, Dios dirá la última palabra. ¿No estás enojado conmigo?
2: No, ¿por qué habría de estarlo, Rosa? Hemos hablado bien claro y eso tiene un gran valor. ¿Por qué me he de enojar?
3: Por lo que te dije, pero debes comprender que en ti encontré todo lo que deseaba. Amor, como nunca había conocido. Protección, como en nadie podría encontrarla. Y bondad, que es tan difícil de hallar. Qué bueno que no te hayas enojado. No sabes lo que estaría sufriendo ahora si tú te disgustaras.
2: No, Rosa, no. Nunca me disgustaré contigo. Es decir, procuraremos los dos vivir en paz y entregados uno al otro.
3: Así me gusta. Qué diferente eres a todos los demás.
2: Oh, soy igual a todos. Todos los hombres tenemos defectos. Todos cometemos errores. Todo es que la persona amada sepa buscarnos lo mejor y... Bueno, Rosa, ya te vi y estás bien. Y me voy contento. Tengo algo que hacer, ¿sabes?
3: Dijiste que hasta mañana. ¿Por qué no vamos como habíamos planeado a buscar esa vivienda para alquilarla? ¿Quieres?
2: Bueno, sí. Vamos de una vez. Para que en caso de que nos arreglemos con el casero te cambies cuanto antes.
3: Enseguida estaré contigo. Solo deja arreglar mi pelo y nos iremos.
2: ¡Changa! ¡Rorro! ¿Dónde están?
4: Jesús, estaba esperándote.
2: Te mandé a avisar con los muchachos, Lupe, que iba a venir un poco tarde.
4: Sí, me lo dijeron.
2: ¿Y a dónde están? ¿No me esperaron?
4: Ahí están adentro, esperándote como les ordenaste.
2: Pues los necesito, hermana. ¡Rorro! ¡Changa! ¡Venga para acá!
5: ¡Ordene usted, don Jesús!
6: ¡Mándeme, don Jesús!
2: Muchachos, vengan conmigo. Les tengo un trabajo que hacer.
4: Jesús, no habrás comido. ¿Por qué no te sientas a la mesa?
2: No tengo apetito, Lupe. Ahora me urge hacer otra cosa, ya que mañana vamos a estar muy ocupados.
7: Pues usted nomás ordena, don Jesús.
8: Y ya estamos listos para obedecerlo.
2: Miren, pongan atención, muchachos. Vayan a la casa de la señora Rosa, allá cerca del canal de Santa Anita, y le dicen que yo los mandé para que la ayuden.
8: ¿Para qué? ¿La ayudemos en qué, jefe?
2: Van a cambiarle sus muebles de ahí a otro lugar. Consiguió una vivienda nueva y...
4: Jesús, ¿por qué no contratas unos cargadores?
2: Solo son unos cuantos muebles, Lupe. Es un baúl, una cómoda, la cama, unas sillas, en fin. Que entre el Rorro y la Changa podrán ayudarla y transportar todo en un par de horas.
7: Pero, don Jesús, ¿sabe usted esos trabajos?
2: ¿No quieren hacerlo? Miren, muchachos, no los voy a obligar. Les estoy pidiendo un favor solamente.
7: No, si no es que no quiéramos, don Jesús. Pero pues francamente, ya hace tiempo que no hacemos esa clase de trabajitos. Y pues a la señora no le gusta.
2: Obedézcanme, eso es todo. Vayan enseguida y cuando hayan acabado regresen aquí. Mañana tendremos que terminar el trabajo de la tienda y la zapatería.
7: Está bien, José. Como usted diga, don Jesús.
4: Jesús.
2: ¿Sí?
4: ¿Por qué te da el encargo de ayudarla a cambiarse de casa a esa señora?
2: Porque yo le ofrecí ayuda.
4: ¿Y los muchachos? ¿Por qué tienen que ir a cargarle los muebles?
2: Porque yo se los mando, Lupe. No tengo otra gente de quien valerme.
4: Bueno, sí, pero...
2: Bueno, Lupe, ¿qué más quieres saber? Dímelo. Vas preguntando tantas cosas que te adivino la intención. Ayer te dije que estoy enamorado de ella. Te hablé sinceramente. Sí, te dije que la quiero. Que necesitaba un consejo que no pudiste darme. Ahora te lo voy a decir. La quiero y estoy dispuesto a ayudarla. Y me he propuesto que vivamos juntos.
4: ¿Qué?
2: Sí.
4: ¿Y tú vas a aceptar?
2: Bueno, no. Aún no he aceptado, pero... Si tú comienzas a investigar, si vas a fiscalizar todos mis actos, entonces quizás tú misma me obligues a aceptar algo a lo que no estoy decidido, a lo que me estoy resistiendo.
4: Perdóname, hermano. No volveré a preguntar. Ya sé que no te gusta que nadie se mezcle en tus asuntos privados, pero lo hice porque... porque me temo que vas a tener un fracaso.
2: ¿Un fracaso? Lupe, ¿un fracaso? ¿Y qué? Estoy hecho a los fracasos. Y así que uno más no cuenta, Lupe. Y no me asusta. Lo afrontaré si es necesario. Pero mientras, hermana, viviré queriendo a esa mujer que me corresponde de igual manera.
4: Tienes razón. Ojalá que yo esté equivocada.
2: Lo estás, Lupe. Lo estás. De medio a medio. Yo sé que te molesta que sientes celos, pero estas relaciones no podrán enturbiar el amor que te guardo. Tú eres mi hermana. Estás bajo mi amparo. Y siempre nos hemos querido mucho. Nada tiene que ver el cariño que le tengo a Rosa con el que te tengo a ti, hermana. Ándele. Vamos. No pongas esa cara, Lupe. Tú eres primero en mi corazón. Después es ella.
4: ¿Y Matilde? ¿Y Lolita?
2: Ellas también. Hoy hablamos de eso. El amor por Matilde y mi hija están aparte. Los tres amores son sagrados. Muy sagrados, hermana. El tuyo, el de Matilde y el de mi hija Lolita.

0: luego llevé a mis dos compañeros para que me ayudaran al cambio de la casa de Rosa. Trabajaron mucho. Estaban cansados. Pero ella los atendía bien y...
1: Ya regresamos, señora Rosita.
2: Jule, este viaje sí se me hizo rete largo. La sequía queda hasta allí y las sillas pesaban mucho.
3: Yo creo que con este viaje terminan. Ya les falta muy poco.
4: No se le hace que podemos echar una descansadita.
3: ¿Cómo no? Si quieren, descansen. Y mientras les voy a dar un buen jarro de agua de chía que les tengo preparada.
2: ¿Agua de chía? Pues sí, me gusta rete harto.
3: Pues siéntense, aunque sean estos trapos, y descansen. Mientras se la sirvo, ¿eh?
4: Gracias, señora Rosita, muchas gracias.
5: Óyeme, Rorro, yo creo que la señora, pues, no es tan mala gente, ¿verdad?
2: Pues, ¿cómo va a ser mala gente si le estamos sirviendo sus mecapaleros? Tiene que tratarnos bien, si no, pues, se le acaban sus mozos, ¿no?
3: Este es para usted, Juan. Bueno, mejor los voy a tratar como los trata Jesús, por sus apodos. ¿Quieren, Rorro?
2: Pues, yo por mí, como usted guste y mande. Ya estoy acostumbrado a que me digan Rorro.
3: Bueno, pues tenga su jarro de agua fresca, Rorro.
5: ¡Qué sabroso está! Me cayó como bendición del cielo.
3: Está fresca porque es agua del pozo. Acabo de sacarla.
5: Hasta sabe a tierrita mojada, señora. Tenga ahí, muchas gracias. Y ahora sí, vamos a apurarnos, Rorro, ¿eh? Que se va a hacer de noche.
3: Esperen. Quiero preguntarles una cosa.
2: Aquí está su jarrito y gracias por el agua de chía, señora.
5: ¿Qué nos iba usted a preguntar?
3: Bueno, pues antes de preguntarles, quiero que me den su palabra de que no le van a contar a Jesús.
2: No, pues cuente usted con nosotros, no le diremos nada. ¿Qué quiere usted saber?
3: No tiene importancia, pero por ahí se dice que Chucho el Roto guarda mucho dinero y joyas y cosas de valor.
5: Mire usted, pues yo más bien quisiera decirle que...
2: Espérate, Changa. Yo se lo voy a decir a usted, señora Rosita. ¿Sabe usted? El jefe don Jesús, pues sí tiene en su casa harto dinero. Tenats así de grandes llenos de dinero en oro y plata y luego pues en unos baúles guarda el dinero en billetes y de alhajas pues ni se diga, con decirle que ni los duques ni los marqueses tienen tantas joyas.
5: Rorro, hay que ser hombre.
2: Usted cállese, a la señora Rosita no podemos mentirle, tiene que saber la verdad, ¿no cree usted, doña Rosita?
5: Bueno, yo decía que el jefe pues...
3: Gracias, Rorro, tiene mucho dinero, ya me lo imaginaba.
2: ¿Y por qué lo preguntaba, señora?
3: Bueno, pues nada más por preguntar. Se me ocurrió. Y como Jesús y yo no les ha platicado nada.
2: Ah, pues no nos ha platicado, pero pues ¿a poco uno no se da cuenta? Se ve que la quiere usted rete harto, ¿no?
3: Eso me ha dicho. Y qué bueno que ustedes lo sepan, porque tal vez Jesús y yo, pues, nos casemos dentro de poco tiempo.
2: ¡Ah, chirrión! ¿Eso también se lo dijo don Jesús?
3: Pues no me lo ha dicho, pero si me quiere y yo lo quiero... Bueno, ya hablamos mucho. Mejor échense el último viaje con esos trebejos. Si quieren, regresen para que se tomen un buen jarro de café caliente, ¿eh?
2: Yo creo que ya no regresamos, señora, porque el jefe nos encargó que nos fuéramos temprano.
5: Sí, mañana tenemos que completar un trabajo rete bueno.
3: Como quieran, pero ya saben, si gustan, los espero.
2: Gracias, señora Rosita. Órale, Changa, agárrese sus palos y yo me llevo esta maleta de ropa. Y vámonos, tendidos, que se hace noche. Vamos.

0: ¿Eh? ¿Qué pasa? ¿Son ustedes, Rorro? ¿Changa? ¿Quién es? ¿Quién entró? Lorenzo, ¿qué vienes a hacer? ¿Qué quieres? ¿Por qué vienes? Y ya te dije que te largaras.
1: No me esperabas, ¿eh? ¿Por qué está la casa tan vacía? Qué bueno que te encuentro sola. Porque ahora sí nos vamos a arreglar tú y yo, Rosa. Sin testigos, sin defensores.
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6 de la mañana ya con 19 minutos, 6:19. Muy buenos días, buenos días, buenos días, buenos días, buenísimos días. ¿Qué digo? Buenos, excelentísimos días.

0: es 9 de jueves 9 de julio del 2026. Les saludamos a través de esta frecuencia, el 760 de amplitud modulada, Radio Gallito. Listos ya para atenderles como ustedes se merecen. A través de nuestras líneas telefónicas, a través del WhatsApp.
1: ¡Ay, ojitos de agua, hermano!
0: Y bueno, acabamos de escuchar un capítulo más de su radionovela, Xuxo el Roto.
2: Muy buenos días, Michuy. Saludos para todo el botellón de infantería chupestre de Radio Gallito. Seguimos en las confesiones de Xuxo el Roto. Pues creo que el Rorro sí se dio cuenta de la intención de Rosa, pero pues esta también no se esperaba que le fuera a caer Lorenzo. ¿Qué irá a pasar? ¿O cuál será la idea de Rosa? ¿Rorro le irá a confesar a Xuxo el Roto lo que le sacó a Rosa, las intenciones de Rosa? Pues vamos a esperar a mañana a ver qué sucede con todo esto. Se pone emocionante, señoras y señores. ¿Ustedes qué piensan o qué opinan de todo esto? ¿Qué irá a hacer Xuxo el Roto? ¿En qué irá a parar todo esto? Pues esperemos a mañana a ver qué pasa. Saludos para todos y que Dios me los bendiga. Aquí vamos a estar por un ladito esperando la promoción de Te Llevamos Gallo. Échale, Michuy. Buenos días y vámonos, Recio Renca. Ahí estamos.
0: ¡Vámonos, Recio Renca! Sí, la verdad es que...
1: ¡Arriba la chiva!
0: Es que hay muchas vertientes de qué puede suceder. Puede ser que ahí ya, como dice uno, le den para sus tunas a Rosa. Puede ser de que le diga quién es el hombre que la defiende y el dinero que tiene, quizá por temor, y que planeen supuestamente robar a Xuxo el Roto. O puede reaccionar ella tratando ya de definitivamente... retirarse de Lorenzo para buscar la manera de obtener ella misma el dinero que supuestamente tiene Xuxo el Roto. Y sí, cierto, el Rorro se dio cuenta de la intención, por eso le exageró, para que ella misma muerda el anzuelo y cometa un error, para que Xuxo el Roto se dé cuenta de la clase de mujer y se retire de ella. Bueno, eso es lo que piensa uno, pero ¿qué sucederá? ¿Cómo podremos saberlo?
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0: 6:23, Vicente Fernández, Aida Cuevas, Quiéreme Mucho.

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0: 6 de la mañana ya con 35 minutos, 6:35. Y bueno, agradecidos como siempre con nuestro Padre Dios que nos da la oportunidad de estar un día más frente a este micrófono, deseando que para ustedes tenga un excelente y bendecido jueves, bebés. Así es. Hoy Dios Padre a través de su palabra. Nos pide que le escuchemos. Y hay veces que por la cuestión de las actividades diarias, del traer tantas cosas en la cabeza, nos olvidamos de él y no lo escuchamos. Nos aferramos a lo que estamos viviendo, a la situación que estamos padeciendo, al estrés que traemos encima. Y Dios en todo momento nos está hablando. Y nos dice, no tomes esta decisión porque te va a traer consecuencias negativas. Esta es la solución a tu situación presente. Y no le escuchamos. Nos abrazamos al dolor, nos abrazamos a la necesidad, nos abrazamos al sufrimiento y lo único que buscamos a veces es compasión. O a lo mejor a veces agrandamos el problema teniendo la solución en la mano. ¿Cuántas veces no se ha sabido de gente que estresada busca los lentes, una pluma, las llaves, su monedero, y resulta que lo traen en la mano?
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0: Hay que escuchar a Dios.
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0: en el trinar de los pájaros, en un hermoso día, en las palabras de un ser querido que está al lado, o de un desconocido. Las voces de Alex y Mane. No te vayas de mí. Seis treinta y ocho.

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1: Seis cuarenta.
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0: 6:44. Saludos, Don Neto Cadena, como siempre, dándonos los buenos días. Desde las 2:23. Saludos, Don Neto. Excelente y bendecido día. A las 9:10, tenemos la primera solicitud para llevar gallo desde el día de ayer. Dice, saludos para todos los trabajadores en Pollería Sectroc de Santa Lucía, de parte del Churru de Tesistán. ¡Saludos, Churru! Gracias por estar escuchando Radio Gallito, dice por acá de este lado. Buenos días, mi chuchuchu, y un gusto escucharte. Y un saludo para todos los locutores de la estación número uno del mundo mundial, Radio Gallito, 760 de AM. Y a todos los galloescuchas y al pueblo de Tlajomulco y Santa Lucía. Aquí presente el Meño Racio desde Washington. Gracias, Chuy, bendiciones. La pizca de la Cherry, ánimo, pulpa adelante, vámonos, recio con el Meño. Rumbo a la chamba, dice. Saludos, Meño, recio. Excelente y bendecido día.
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0: días. ¿Podría mandar un saludo hasta Chicago para el Freddy, Fabián y el Sammy, que somos originarios de La Piedad, Michoacán, y también, digo, de La Piedad, Michoacán?
1: Quedan por cien.
0: Y también para el Philly, originario de Veracruz.
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0: Que vamos rumbo a la chamba por el lado de Springfield, Illinois. Gracias y un gran saludo para ustedes. Gracias, Sam.
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0: Bendecido día hasta allá, hasta Springfield. Nada.

0: Chuche, muy buenos días. Chuchu y Juanito, saludos y bendiciones para toda la gran familia de Radio Hito. Feliz jueves, bebés. Que Dios los bendiga siempre. Y un abrazo fuerte para Lupita Hernández. ¡Ey! Es Lupita Estrada. Saludos, Martín Barba Franco. Por acá tenemos un audio de Irma de Ciudad Aztlán.
1: Hola, Chuy. Buenos días. Feliz jueves, que Dios te bendiga.
0: Jueves,
1: gracias, bebé. Hasta luego. Saludos para todos los radioescuchas, para Eva Dichol, para Ciudad Aztlán, Capilla de Guadalupe, Tepatitlán, el Cerro del Jagüey, una amiguita que tengo por ahí, y a todo el tianguis de Ciudad Aztlán. Dios los bendiga a todos, hasta donde llegue la señal de Radio Gallito. Irma de Aztlán, 100% Gallito. Gracias, chicos.
0: ¡Gracias, Irma! ¡Excelente y bendecido día! ¡La Abue! Dice por acá, buenos días, Chuyito. ¡Feliz jueves! Saludos para toda tu gente madrugadora. Y para Juanito. Y vámonos a misa de 7. ¿Qué hacemos? ¡Ándele! Pues una carnita asada, ¿no, Abue? ¿O qué? ¿Para irnos para allá, para tesis? Dice buenos días, Don Chuy. Saludos para todos los radioescuchas. Salúdame a mi hermana Eusebia. ¡Eusebia! Saludos de parte de su hermana Yola de la colonia Buenos Aires, que la quiere mucho. 652.

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0: 7 de la mañana ya con 4 minutos, 7 con 4 minutos.
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0: Y ya estamos listos, señoras y señores, para despertar, para despejarnos, para despabilarnos.
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0: Todos los que entran a trabajar a las 9 de la mañana ya es hora. Tomen su tiempo para que no anden con prisa.
1: Ven.
0: Y lleguen con bien a su centro de trabajo. Así es de que

Así es, a partir de ese momento hay que... marcar nuestras líneas telefónicas 33-36-15-28-82 y 33-36-15-21-56. Son nuestras líneas telefónicas y ya están disponibles para que ustedes marquen y con todo gusto les llevaremos gallo a su ser querido. A través del WhatsApp también les podemos llevar gallo.

33 36 15 28 82 y 33 36 15 21 56. Así es de que sin mayor preámbulo, vámonos con

0: Recuerden que vamos dando lectura a los mensajes según en el orden en el que van llegando. Si ustedes nos mandaron, por ejemplo, este mensaje, el primero nos lo mandó a las 6:32. Que no es mucha la distancia, pero bueno, a final de cuentas, el último mensaje nos lo mandó a las 6:37. Mamacita reina de la vida mía. ¿Qué sucede? Bueno, pues es que es probable que si el primer mensaje nos lo mandó a las 6:32, para cuando nos manda nuevamente el mensaje de las 6:37, pues recorre unos lugares. Su mensaje. Así es de que vamos leyendo según llegaron. El último mensaje que nos mandaron, esa es la hora en que vamos a ir dándole lectura, por decir algo. Este que nos llegó a las 6:37. Fue el último mensaje que nos mandó a las 6:37. Y de ahí nos vamos a ir con el de las 6:39. Así es de que, para que chequen la hora en que nos mandaron el último mensaje. Y bueno, pues vayan tandeándole el agua a los camotes, a qué horas va a mencionarse y a darse lectura su mensaje. Dice por acá de este lado, buenos días desde Pablo Neruda, 2560 del Vigilante, para los radioescuchas. Un saludo. Y mi opinión, Chuy. Ya se le metió la fulana a su gran corazón del hombre enamorado. Y como todo pasado, hay un lado oscuro. Y vienen las consecuencias con la aparición del fulano Lorenzo. ¿A qué, mi Chuy? ¡Saludos! Oscar Ramírez, buenos días Oscar. Y para mandarles un saludo y bendiciones, gracias Oscar. Saludos para ti y para toda tu familia. Por acá de ese lado, Alberto Ramón Romero Delgadillo nos manda un mensaje, es el de las 6:39. Y dice así, buenos días, te dé Dios, Chuy, solo para agradecer a Dios por otro día más de vida y también para mandar un saludo para mi esposa, Angelita Pérez, a mis 5 hijos, también a mis suegros, Victoriano Pérez y Angelita, y Yolanda Méndez y Victoriano Pérez, que diario, desde temprano, te escuchan. Y ya estamos echándole muchas ganas desde el Grupo Eléctrico Aconcagua. Feliz jueves de parte de Alberto Ramón Romero Delgadillo. Gracias, Alberto Ramón Romero Delgadillo. Saludos para ti y para toda tu familia. Y bueno, pues vámonos con otro más. Nos llega a las 6:41. Bueno, nos solicitan llevar gallo. Ahorita les damos lo alistamos, ¿no, Juanito? Los que son de te llevamos gallo, los vamos poniendo aparte. ¿Por qué? Porque bueno, pues algunos nos mandan saludos. Y los que son para llevar gallo, bueno, pues ahí los vamos formando también. Vamos por acá de este lado, ¿qué dice este audio?
1: Muy buenos días, Chuy, Juanito aquí, Salvador Villegas. Chuy, con las malas noticias de que pues no hay resultados. Ya no hubo juegos, ya estamos esperando hasta mañana. Ahora tenemos los resultados de los partidos del Mundial. Ya mañana nos pondremos al corriente y el sábado. Ya serían los últimos por esta semana y a cuartos de final la semana que entra. Chuy, muchas gracias. Quería agradecerte por el gallito a mi hermana. Estuvo muy bonito, estuvo lleno de muy buenas felicitaciones y todo. Gracias por todos esos momentos que nos haces transportarnos desde acá hasta nuestro país y sentirnos en familia con nuestra gente. Y un saludo a todos los radioescuchas, la gran familia de Radio Gallito, Salvador Villegas desde Michoacán. Gracias, Chuy, por todo.
0: Nada que agradecer, tío.
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0: Estamos a la orden. Y bueno, pues arrancamos con el programa de Te Llevamos Gallo. Y la primer solicitud que decíamos nos llegó a las 9 con un minuto del día de ayer. Así es de que es la primera que realizamos. Esperemos correr con suerte el día de hoy y poder hacer el enlace con la mayoría. Qué mejor que fuera con todas, pero con la mayoría de las solicitudes para llevar gallo. Bueno.
3: Bueno.
0: Hola, muy buenos días.
3: Buenos días.
0: ¿Cómo estás, Evelyn? ¿Te desperté?
3: Sí.
0: Uy, perdón. ¿Sí sabes quién soy?
3: No.
0: Ok, bueno, déjame presento. Mi nombre es Chuy Hernández, soy locutor de la estación de Radio Gallito aquí en Guadalajara. A través de esta estación de radio tengo un programa que se llama Te Llevamos Gallo. ¿Sí sabes qué es llevar gallo?
3: Sí.
0: Ok, pues el día de hoy nos han pedido a través de un mensaje que te llevemos gallo. Nos hacen saber que hoy es tu cumpleaños.
3: Sí.
0: Bueno, pues nos piden, dice por acá de este lado, buenos días Chuy y Juanito. Juanito es mi compañero de trabajo. Dice, le pueden llevar gallo a mi nieta, que hoy es su cumpleaños. Ella es Evelyn Rosas Casillas. Felicitarla de parte de su papá Paco Rosas, de su mamá Betty Casillas, sus hermanos Alex, Edgar y bueno, pues principalmente de su abuelita Berta Jiménez y su abuelito Ángel Rosas, que está allá desde el cielo. El día de hoy queremos felicitarla en este día tan especial en su vida, una vuelta más al sol, un año más de vida. Espero que haya logrado sus objetivos en este año que termina, y si no, bueno, pues a volver a reconstruir, a pensar y hacer planes para este año que comienza para ella. Pónmele por favor, Chuy, las mañanitas, así es de que recíbelas de parte de tu abuelita Bertita y de toda tu familia. Suéltale, Juanito, las mañanitas, por favor.

0: Tu abuelita Bertita nos ha dejado por aquí un audio a través del WhatsApp con estas palabras para ti. Vamos a escucharlo.
1: Muchas felicidades, hija. Que Dios te dé muchos años de vida y que se cumplan todos tus deseos. Te queremos mucho. Que Dios te cuide y te bendiga. Y espero que te la pases a gusto.
0: ¿Cómo ves a tu abuelita? Sin duda alguna ella nos está escuchando ahorita. ¿Qué le dices por este detalle?
2: No sé, no hay palabras para agradecerle a ella todo lo que ha hecho por nosotros. Lo más quiero decirle que la quiero mucho, que le agradezco todo lo que ha hecho por mí y por crear una familia muy bonita.
0: Perfecto, pues disfruta tu día al máximo. Y bueno, pues si hay party, pues ya nomás nos invitan, nosotros llevamos el agua de Jamaica. ¿O ya eres mayor de edad?
2: Sí, ya.
0: ¡Ah, entonces llevamos un Six! Digo, pues ¿para qué el agua de Jamaica? No, pues y luego se me destiemplan los dientes. Ok, pues disfruta tu día. Tu abuelita, aparte de las mañanitas, nos ha pedido que te llevemos gallo con una canción que sin duda alguna es el significado de lo que representas en esta familia. ¿Cómo dices tú que han formado ella, tu abuelito Ángel, que en gloria está y que desde ya también te mando un abrazo? Y esta canción nos la solicita ella para ti. Sin duda alguna, para tu familia, eres un regalo de Dios. Te dejamos este tema con Julián Álvarez para que lo escuches a través de tu teléfono. Apu, apu. 7:17, llevándole gallo a Evelyn de parte de toda su familia, principalmente de sus abuelitos.

0: Muchas gracias, Evelyn, por recibirnos la llamada. Que disfrutes tu día. Te mandamos un abrazo quienes laboramos aquí en Radio Gallito. Y nosotros te dejamos. Sigue descansando. Mientras nosotros seguimos por acá de este lado con más del programa de Te Llevamos Gallo a través de Radio Gallito.
1: Ni modo de decirle.
0: Saludos para todos los de Spring.

0: 7 de la mañana ya con 24 minutos, 7 con 24 minutos. Continuamos con más a través del 760 de AM. Llevando gallo en esta mañana. Y bueno, después de que nos hicieron la solicitud a las 9 con un minuto, que fue la primera solicitud para llevar gallo, la siguiente es a las 6:41. Pero esta la dejamos pendiente porque pues vamos una y una, ¿no? Una vía telefónica, una vía WhatsApp. Entonces seguiría la de las 6:41, para que no me vayan a mandar mensaje quien nos mandó la solicitud a las 6:41, porque si nos manda otro mensaje, automáticamente mueve su solicitud y bueno, pues no tenemos oportunidad de estarles buscando. Así es de que ustedes provocarían el mover el mensaje, la solicitud y mandarla hasta el final de la lista. De la cabeza a los pies. Y eso pues nos va a limitar a atenderles como ustedes se merecen. Así es de que si ya mandaron todos los datos, si ya mandaron su solicitud, no me manden otro mensaje más. Por favor, hasta que ya después de que salga su solicitud pueden enviarnos. Si usted quiere mandar un mensaje para mandar saludos o hacer algún comentario, mande los que quiera. De todos modos, ustedes también van a moverlo, ¿verdad? Si no quieren, si quieren que salga pronto, pues también nomás mándenos uno con todo el contexto de su saludo para que les toque pronto, ¿no? Y que les demos lectura. Dice por acá de ese lado, hola Chuy, buenos días, excelente jueves, saludos. Y bueno, vamos a escuchar un audio.
1: Muy buenos días, excelente jueves. No se pierdan el programa de Chuy Hernández.
0: Ándale.
1: De Que Llevamos Gallo. A partir de las 7 de la mañana pueden mandar su mensaje por WhatsApp o marcar los teléfonos 33 36 15 21 56 y 33 36 15 28 82. Márquenle a Chuy para que le lleve gallo. Y manden su WhatsApp al número 33 36 15 21 56. Saludos, buenos días, Chuy.
0: Gracias, Maura. Por ahí, por la mención. En vez de mandar sus saludos, ahí está, echándonos porras. Gracias, Maura. 7:27, está por ahí el contestón. Vamos a esperar a ver si nos reciben la llamada para poder llevar gallo en esta mañana. Bueno, buenos días. ¿Qué tal, Carlos? ¿Cómo estás? Nada, aquí andamos echándole ganas a la vida, empezando un día nuevo. Carlos, déjame presento, mi nombre es Chuy Hernández, locutor de la estación de radio Gallito aquí en Guadalajara. A través de esta estación de radio tengo un programa de 7 a 9 de la mañana que se llama Te Llevamos Gallo, lo que es lo mismo Te Llevamos Serenata. Y el día de hoy nos hacen saber que es tu cumpleaños.
2: Sí, así es.
0: Ah, mira.
2: Te vuelvo a nacer.
0: Bendito sea nuestro Padre Dios, naces a un nuevo año. Y bueno, pues hay que tener dentro de este día un momento de reflexión para ver qué es lo que se hizo bien en el año que ha terminado para ti. Y, lo que, bueno, pues se ha tomado en malas decisiones para corregir y este año que inicia para ti, pues sea mucho mejor, ¿no?
2: Así es.
0: Pues te deseamos lo mejor y aquí a través de Radio Gallito nos han pedido que te pongamos las mañanitas, así es de que recíbelas porque aquí está el mariachi, muchachos, para Carlos.

0: Deseándote lo mejor, que Dios Padre te siga bendiciendo con salud por muchos años más. Y bueno, quien el día de hoy nos ha pedido que te llevemos gallo, quiere desearte y decirte unas palabras. Así es de que vamos a escuchar de parte de quién. Adelante.
1: Ya me lo pase.
0: Sí. Adelante, ¿qué le quiere decir a su hijo?
2: Sí, bueno. Bueno, papá. Muchas felicidades, hijo.
3: Gracias.
2: Que cumplan muchos años más.
3: Gracias.
2: Dale, pues, mijo.
3: Ándale.
2: Deja pasar a tu mamá.
3: Ándale, muy bien.
4: Bueno, buenos días.
3: Buenos días.
4: ¿Cómo le hiciste?
3: Bien, bien.
4: Ah, qué bueno.
3: Al 100.
4: ¿Yo? ¿Listo para las cervezas o qué?
3: Listo.
4: Ah, bueno, no, pues nada más para desearte muchas felicidades.
3: Gracias, sí, está bueno,
4: te
3: gracias.
4: Mando un abrazote fuerte, fuerte.
3: Sí, sí,
4: Que Dios te guarde muchos años.
3: Gracias.
4: Bueno, al rato te vienes a la comida.
3: Sí, está bien.
4: ¿Dónde andas?
3: Acá en la ciudad.
4: Ándale. No, está bien. Ah, pues ándale, sí. Pues. Muchas felicidades y que Dios te guarde muchos años.
3: Dale, gracias.
4: Ándale, pues gracias, Chuy.
0: No, hombre, no tiene nada que agradecer. Estoy a sus órdenes. ¿Y cómo ves esta sorpresa, Carlos?
3: No, no, pues de maravilla. ¿Verdad?
0: No, pues algo que les quieras decir a tus papás por este detalle.
3: No, pues gracias, te quiero mucho y ahí estamos. ¿Verdad?
0: Eso. Y bueno, pues nos solicitaron una canción de Medias Negras, me imagino que es con Miguel y Miguel.
3: Sí.
0: Desafortunadamente no la tenemos. ¿Alguna otra que quisieran escuchar o que quisieras escuchar tú, Carlos?
3: No, pues.
4: Ahí la que quieras.
3: ¿Mande?
0: ¿Cuál dijiste, Carlos?
3: No, digo, no, la que sea está bien.
0: Ah.
3: La que sea bienvenida.
0: ¿Te buscamos ya? ¿O te buscamos otra de Miguel y Miguel?
3: La que guste, sí, no pasa nada. Sí, va. Que haga felicidad.
0: ¿Verdad? Ya está.
3: Dale.
0: Oh, pues aquí te dejamos esta de Miguel y Miguel para que la disfrutes. Te mandamos un abrazo y que la pases de lo mejor. Que Dios te siga bendiciendo. Vámonos pues con esto que se llama Los años que yo tengo.

0: Gracias, muchas gracias, Carlos, por recibirnos la llamada. Nosotros te dejamos porque seguimos llevando gallo aquí a través de Radio Gallito.
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7:41, continuamos en esta mañana con más del programa de Te Llevamos Gallo. 33-36-15-28-82 y 33-36-15-21-56, nuestras líneas telefónicas para seguirles llevando gallo en esta mañana. 33-36-15-28-82 y 33-36-15-21-56.

0: Y bueno, pues vámonos pues con más de lo que nos ha llegado.
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0: Por acá de este lado, un mensaje, un audio de Loquito Americanista. El día de ayer no alcanzamos a darle lectura ni a escuchar su audio por cuestiones de tiempo, pero hoy nuevamente nos manda mensaje a las 6:49.
2: Sí, buenos días, buenos días. Saludando a Loquito Americanista con rumbo al trabajo. Aquí desde Geme, California. Así que Geme, puro para adelante.
0: Eso.
2: Nada para atrás. Y vamos con todo. Bendiciones a todos y saludos. Y vámonos a trabajar porque si no, no comemos. Bye bye,
0: saludos, Loquito Americanista. Pues sí, es una gran verdad. Si no, no comemos. Dice, ahí te mando esa foto, Chuy, para que veas qué hermoso amaneció muy Michigan, dice el tío Salvador Villegas. A ver, Salvador, tío, no ofenda usted mi inteligencia ni mi conocimiento. Esa imagen que me manda no es de Michigan. Este es de acá, de Zapopan. Pero bueno, no deja de estar hermosa esta imagen.
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0: cosa que se agradece. Saludos, Chuy, andamos en el parque escuchando Radio Gallito. ¡Ándale! Saludos, Valentina, Sebastián.
1: 40 grados, nena.
0: Y andan en el parque. Saludos, Julia, Gerson. Excelente y bendecido día. Dice, buenos días, Chuy, saludos y bendecido día para ti, Juanito. Saludos para mi mamá, Paulita, que ya se anda yendo a trabajar. Saludos para Marta, Ana Rosa y Mayra González. Para mi marido, Raulito, y todos los que escuchan Radio Gallito en todo el mundo mundial. Gracias, Blanca Elizalde. Y bueno, pues lo dicho, vámonos pues con más en esta mañana.

0: 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Tenemos por acá un audio. ¿Qué dice este audio antes de que nos lo borre la primana Pau?
1: Hola, hola, prima, buenos días. Espero que tengas un bonito día. Pásatela súper bien. Saludos para ti, primo. Y también saludos para la prima Simelda Medina, Lupita Estrada. Y para el comandante Café, para el primo Cachúa. Y para la pareja alegre. Ok, primo, que tengas bonito día. Cuídate. Hasta luego.
0: Hasta luego. Bye, bye, bye, prima Napau. Oye, el de las 6:41, el de las 6:41, o era 6:49. La solicitud que nos hacían 6:41 para llevar gallo. Era de las primeras que nos habían solicitado, pero no nos mandaron el número de teléfono de a quien nos solicitan que le llevemos gallo. Así es de que, bueno, por ahí ya les mandó Juanito un mensaje para que por favor nos manden el número de teléfono, sí, para poderles llevar gallo. Recuerden que para poder llevar gallo y ponerles y llevarles gallo con la canción que nos están solicitando, necesitamos estar en contacto con la persona que está celebrando algo. Por ello les pedimos el número de teléfono. Y si es simplemente saludos, bueno, pues nomás háganos saber: Chuy, nada más felicítame al aire a mi mamá. Por X o Y razón, no quiero que me le marques, ¿no? Nada más felicítamela. Y ya los felicitamos al aire, pero ese tipo de felicitaciones, pues no podemos complacerles o llevarles gallo con alguna canción. Saludos, buen día, se nos pegaron las sábanas, don Chuy, bendiciones para todos. ¿Cómo que se les pegaron las sábanas? ¡Ándale, don Neto! Saludos, don Neto Cadena. Y bueno, pues vamos a seguir llevando gallo en esta mañana.
2: Hola, buenos días. Oiga, quisiera que le llevara gallo a mí.
0: Ok, es que es un audio, ahorita nos damos el tiempo para escucharlo, a ver si trae los datos. Recuerden que para llevar gallo, para hacer su solicitud de para llevar gallo vía WhatsApp, tienen que enviarnos primero un mensaje escrito con los datos de a quién quieren que le llevemos gallo. Un mensaje escrito con el nombre, número de teléfono, el motivo y el artista con el cual quieren que les llevemos gallo. Esto en un mensaje escrito. El audio tiene que ser simplemente donde ustedes se dirijan a su ser querido, como si lo tuvieran enfrente y le digan unas palabras. ¿Va? Por favor, para poderles atender de la mejor manera. Dice: hola, Chuy Hernández, muy buenos días desde Ciudad Guzmán, escuchándote desde temprano, a 2 horas y media de Guadalajara. ¡Ánimo! Y saludos a la mejor radio, Radio Gallito. Saludos a mi mujer Gaby y a mis padres que también escuchan aquí en Guzmán. Dicen Guzmán, Guillermina y Lalo. Vaya el saludo para ellos. Gracias por estar escuchando Radio Gallito allá en Ciudad Guzmán. ¡Excelente y bendecido día! En la banda Cuisillos, para continuar, con un saludo para Teo Macías. Hasta Texas, 7:49. Me lo vas a agradecer.

0: Ahí está, efectivamente, escuchamos a los Cuisillos. Y bueno, ya son las 7:53 minutos. No alcanzamos ahorita a llevar otro gallo, por lo que vamos a mandar algunos saludos. Nos vamos a corte y regresamos con la segunda hora de Te Llevamos Gallo. Así es de que, por acá de este lado, escuchamos ya los audios. La solicitud que nos hacen es la que habíamos hecho Irma González para su hijo Carlos, que nos había mandado previamente un mensaje, este que acabamos de escuchar. 7:07 minutos, nos llega el mensaje de Imelda Medina. Dice, buenos días, Chuy, agradecidos con mi Padre Dios por un día más de vida. Saludos, Chuy, para ti, tu familia, Juanito, y la gran familia de Radio Gallito. Saludos a la maestra Micaela, a la tía Uva, a Armida, Lupita Estrada y a la prima Ana Pau, Chuy, que mi Padre Dios te bendiga siempre. Aquí presente Imelda Medina, 100% Gallito.
1: Papi, cánchame.
0: Por acá nos solicitan llevar gallo. Por acá de este lado también. Por acá saludamos a Nicolás, la doctora Keila y el leñador. A las 7:25 minutos, buenos días, feliz jueves, bebés. Saludos, leñador. A todo el zoológico completo. Dice, buenos días, Chuy Hernández, saludos, dice, pero le grita porque no oye. Dice, a mi mamá, Juanita García, ¡Juanita García! A mis hermanos, María, Ticho, Rita, Nacho. Saludos para mi tío Pablo Rosales y mi tía La Guariles, de parte de la loquita del Rosario Tonalá. Padre Dios, los cuide mucho, gracias por sus buenos deseos, loquita. Por acá nos solicitan llevar gallo. Sí, Chuy, mañana es cumpleaños de mi sobrina. Para que le lleves gallo, pues mándame el audio donde la felicites, Maura. Pareces nueva, de veras. En un mensaje escrito los datos y un audio donde le digan unas palabras a su ser querido. Vámonos con otro. 7:35 minutos, 7:35. La voz del tío Cachúa. Dice, buenos días, Chuy Hernández. Tío Chuy Hernández, te saluda tu sobrino Cachúa y para saludar a tu vecino Ezequiel, a don Raúl, a don Miguel el del Virote, a la prima Ana Pau, a Londra y a qué Karen. A ver si me gano la foto. Saludos desde las playas de San Pedrito. Fierro, pariente.

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0: que luego...
1: Mira, aquí nos mandan dos felicitaciones. Habría que escuchar el audio para quién va dirigido. Porque de uno sí nos mandan el número de teléfono y del otro no.
2: Ese botecito si no se mueve.
1: Y viven en diferentes lugares, como ahí que...
2: Ese botecito es para gozar la vida. Muévelo. Mueve, nena, ese botecito.
1: Ah, que de ella no nos manda el teléfono porque no entran las llamadas.
2: Ese botecito.
1: Ok, bueno, pues necesitamos escuchar el audio para ver si va dirigido a Diego, Juanito. Ahorita lo checamos, mientras lo dejamos pendiente y nos vamos con el otro que nos llegó a las 7:15. Y bueno, pues déjeme decirle que el botecito ya no, ¿qué? ¡Ah, sí es cierto! Se nos fue el botecito, pues ni modo. Pues para todos los que entran a trabajar a las 10 de la mañana, ya fue hora. Y ya esperemos que se hayan levantado. Good morning por la mañana, primo Chuy, el chico de Maldonado. Aquí está presente. Un saludo para la prima Ana Pau. Y la foto, pa. ¿Dónde está? Que no la veo, por cierto. Un saludo a todos los ciegos y discapacitados de Rodriguito. Échele los kilos a la vida, ya que sí se puede, sí se puede. Saludos, ciego de Maldonado. Un saludo para ti, bendiciones. Esta es la segunda hora ya de Te Llevamos Gallo. Así de que seguimos dándoles lectura a sus mensajes. Excelente y bendecido jueves, bebés, Chuy. Saludos y para todos, gracias por alegrarnos las mañanas de parte de Tete. ¿Es Tete? Sí, es Tete. Es que el perfil de Yola Sagún y el de Tete se parecen, por eso me confundo, mundo.
3: Buenos días,
1: saluditos,
3: Michuy.
1: Saluditos.
3: Buen día, Michuy. Saludos para todos los capitales de regalos que hacen sentido lagañosos y fieles del programa de Maidari Chichichichichi Hernández, de parte de Salvador desde Pomona, California, donde todos somos 100% veganos. Michuy, buen día, saluditos para todos, todos. Buen día, un fuerte abrazo. Un fuerte abrazo, saludos a Lupita Estrada y para todos los primos cachúas. Para todos, Chuy. Ya, para que no me vayas a
1: dar guillotín.
3: A bloquear. Ánimo, buen día. Un fuerte abrazo, Chuy. Buen día. Bye.
1: Y bueno, pues ahí está ya Juanito marcando en estos momentos para seguir llevando gallo en esta mañana. De quien tenía los datos correctos: nombre, número de teléfono, motivo, título de canción y el audio. Dice, buenos días, quiero felicitar a mi hermana que hoy es su cumpleaños. Nos pone el nombre de ella, número de teléfono, la canción que quiere para ella es Hermoso Cariño. Los escuchamos en Colima. Bueno. Hola, buenos días, Luis. Ah. Pues no son buenos días. A lo mejor sí, nos contestó, pero pues dijo, pues yo no conozco gente de Guadalajara. No sé, pues tú vuélvele a marcar, Juanito. A lo mejor hubo por ahí algún detalle con el audio. Y a ver si en esta segunda vez que le marcamos tiene oportunidad de recibir una llamada y poderle llevar gallo, ¿no? Ahí está timbrando otra vez. Venga, pues vamos a ver si... ¡Y sí, sí! ¡Y sí, sí! Bueno, nos manda todos los datos bien y el audio aparte está bien este. No puede ser, hombre. Teniendo todos los datos, es lo que pasa, fíjate. Cuando ya tenemos todos los datos, luego suele suceder de que pues no nos contestan. ¡Isabel! ¡Heredia! Márcale a tu hermana para decirle quiénes somos, por si ve el número de teléfono y dice, no, es que no lo conozco, no contesto. Pues hazle saber quiénes somos y si ella está dispuesta a recibirnos la llamada, bueno, pues nos avisas para poderle marcar de nuevo, ¿va? Por lo pronto, pues vámonos por acá de este lado con otro más. A este le hacía falta el número de teléfono, ya no lo mandaron. Venga, pues vamos a Nos mandó a las 6:41 y el teléfono ya a las 7:49. Así es de que por eso el retraso de llevarle gallo a su ser querido, pues. Por falta de datos, ¿no? No, y es entendido, pues. Pero sí los comentamos para que lo chequen y vengan todos y poderles atender como se merece. Buenos días, gracias, buenos días, Yolanda Hernández hasta Baisalia. Bueno.
0: Buenos días.
1: Buenos días, ¿cómo está? ¿Cómo amaneció el día de hoy, Cirila?
0: ¿Cómo está, Chuy?
1: Bien, bien, bendito sea Dios. ¿Y usted?
0: También, gracias a Dios. ¿Qué? Vamos.
1: ¿La desperté?
0: Estaba dormida, pero ya desperté.
1: Bien, bueno, pues mientras agarra ritmo, se espabila tantito, bosteza, se estira, pues vamos a escuchar sus mañanitas.

0: aquí. Deseándole lo mejor, que Dios Padre le bendiga con salud por muchos años más. Hoy nos piden que le llamemos, que la felicitemos, puesto que hoy es su cumpleaños, pero también nos han dejado unas palabras para usted a través de una grabación. Vamos a escuchar de parte de quién. ¿Quién le deja este audio?
1: Hola, madre. Feliz cumpleaños. Le pido a Dios y te conserve muchos, muchos años con nosotros. Te queremos mucho, ya lo sabes. Y gracias por ser esa mamá que eres tan alegre, tan optimista, que nos das consejos a todos. Siempre te buscamos para que nos des algún consejo, que aunque ya estemos grandes, siempre te buscamos, madre. Pues, ¿qué te puedo decir, madre? Si Dios quiere, pronto te vamos a festejar, ¿sale? Ya sabes que, aunque sea aquí, no pasas desapercibida con alguna comidita o algo que te hagamos. Te pedí una canción, pero igual, si no te gusta, pues la puedes cambiar. Pues, muchísimas gracias, Chuy, por complacernos. Dios te colme de bendiciones a ti y a todo tu equipo de trabajo. Gracias, Chuy.
0: Nada que agradecer, Bertita. Y bueno, pues señora Cirila, ¿cómo ve la sorpresa de parte de su hija, este detalle, estas palabras? Sin duda alguna ella nos está escuchando. ¿Qué le quiere decir?
2: No, pues muchas gracias, Chuy. Cada año estoy esperando que me hable. Hace un año no le tocó felicitarme, le tocó a Lupita.
0: A Lupita Estrada.
2: Pero ahora mire, otra vez a usted.
0: Andaba de vacaciones yo.
2: Qué bueno, Chuy. Espero que esté bien, cuídese mucho, Dios lo cuide y lo acompañe a usted y a toda su familia.
0: Muchas gracias igualmente a usted y a los suyos. Y a Bertita, ¿qué le dice por este detalle?
2: No, pues muchísimas gracias. Yo sé que así como yo los quiero a todos, así me quieren a mí, gracias a Dios. Me da mucho gusto, pues, y estoy muy agradecida con Dios porque toda mi familia me quiere mucho y yo también los quiero mucho a todos.
0: Oh, pues que Dios le bendiga con salud, sí, por muchos años más, y a toda su familia.
2: Sí, gracias, Chuy. Cuídese mucho.
0: Gracias. Su hija nos ha pedido esta canción de Cuando Yo Quería Ser Grande. Igual hace mención ella que si quiere escuchar alguna otra la podemos cambiar.
2: No, eso está bien, Chuy. Muchas gracias.
0: Ah, hombre, al contrario, gracias a usted por recibirnos la llamada. Y bueno, pues aquí le dejamos su canción para que la escuche. La voz de Alejandro Fernández. Cuando yo quería ser grande. Uy, qué sueños, qué ilusiones, qué deseos grandes de ya poder ser adulto. Ya que es uno adulto, dice como Carlitos, el de Rugras. Ya no quiero ser grande, ya no quiero ser adulto, Carlitos. 8:14.

0: 8 de la mañana ya con 18. Muchas gracias, Chuy, por llevarle gallo a mi mamá. Dios te los pague. ¡Ey, no! Páganoslo tú, porque Dios... No lo metas a él. Dice, vámonos pues con más de Te Llevamos Gallo, Juanito. Ya por aquí algunos nos hacen las aclaraciones, nos mandan números de teléfono. De los que estaban por ahí, con faltantes de datos. Y bueno, pues ahí seguimos dándoles lectura. Y ahorita les toca, si nos da tiempo. Vámonos con este otro que nos llegan saludos. Dice por acá de este lado. Sí, es que ya no alcanzamos ahorita, ¿no? Vamos a mandar algunos saludos y nos vamos al corte. Chuy, buenos y bendecidos días. Saludos a la banda de Jaime Maussan y al mismísimo Gallero sin Gallos y sin Chipol. A la tía Ubaldina y para todos los gallo escuchas. Saludos, Chuy, desde North Carolina, USA. Saludos. Buenos días, Chuy. Un saludo hasta Santa Ana, Sonora. Un saludo para todos tus radioescuchas y que tengan un bonito día. Saludos, gracias. Saludos, Mariano, hasta allá, hasta Santa Ana, Sonora. Sergio Correa, gracias por este video. Muchas gracias, bendecido día también para ti y para toda tu familia allá en la colonia Jalisco. Nos escucha. 7:57, Maura, listo, Michuy. Muchas gracias. Ahí está, ya nos manda el audio. Ahora te aguantas, espérate hasta después del corte. 8:07. Buenos días, Michuy. Saludos a toda la gente de Radio Gallito. A todos los galloescuchas de San José de las Flores, saludos a todos. Hoy a gusto. Hoy a gusto, ¿por qué? 2 años de vida, volvían a renacer gracias a Dios. Ya vamos mejorando del accidente, su amigo, el trailero. ¡Ándale!
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0: Dice, buenos días, Chuy, saludos a toda la gente radioescucha de San José de las Flores, saludos a todos. Hoy, a justo 2 años de vida, volví a renacer, gracias a Dios. Ya vamos mejorando después del accidente, su amigo el trailero. ¡Gracias! Y bendito sea Dios que ahí vas mejorando. Seguiremos en oración para que pronto estés al 100.

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0: tiene pena.
1: ¿Dónde nos quedamos, Juanito? Son las 8:36.
0: Carola, me tiene pena, Carola.
1: Con los saludos, 8:12. Dice, hola, buenos días, saludos para ti, primo, y para el primo Cachúa. Gracias por los saludos, yo los escuché. Ahora no hay foto, todavía no me levanto, sigo acostada, mucha flojera de parte de Alondra. Que tengan un excelente día. Vámonos pues con más en esta mañana. 33-36-15-28-82 y 33-36-15-21-56 para llevarles gallo en esta mañana. Ya estamos por acá marcando. Y bueno, pues vamos a ver si tenemos oportunidad de que nos reciban la llamada. Siendo las 8:37. 8:37.
2: Bueno.
1: Bueno, buenos días, Diego.
2: Buenos días.
1: ¿Qué dice la buena vida?
2: Bien, bien.
1: Eso es bueno, bendito sea Dios. ¿Sí sabes quién te llama?
2: Creo que de Radio Gallito.
1: Algo. Eso. Servidor tuyo, Chuy Hernández, desde acá, desde Guadalajara, a través de Radio Gallito, a través de la estación, de esta estación, tengo un programa de 7 a 9 que se llama Te Llevamos Gallo, lo que es lo mismo, Te Llevamos Serenata. Y el día de hoy, precisamente tu hermana nos pide que te marquemos. Nos hace saber que es tu cumpleaños y dice, Chuy, por favor, ponle las mañanitas a mi hermano, así es de que disfrútalas.

0: deseándote lo mejor a través de esta estación, el 760 de amplitud modulada. Y bueno, tu hermana nos ha pedido que te llamemos. Dice: Chuy, háblale por favor a mi hermano, quiero felicitarlo aquí a través de este programa. Ella nos ha enviado una nota de voz, un audio con unas palabras para ti, así es de que vamos a escuchar este audio.
1: Hola hermano, buenos días, feliz cumpleaños, Dios te bendiga muchísimos años más. Sabes que te quiero muchísimo y sabes que cuentas conmigo para todo. Muchas gracias por todo, hermano. El más chiquito, pero el más grandote de tamaño. Te quiero mucho, hermano. Pásatela bien en tu cumpleaños. Dios te bendiga muchos años más. Te quiero mucho.
0: ¿Qué hago, ¿Cómo ves a Tere? Sin duda alguna, Tere nos estará escuchando. ¿Algo que le quieras decir por ese detalle?
2: No, pues que muchas gracias, que ahorita pues me agarraron trabajando, pero pues aquí andamos. Y usted, muchas gracias por acordarse de uno.
0: No, pues no queda más que echarle ganas, ¿no? Ya después vendré al festejo, ¿qué?
2: Sí, sí, da. Ya mañana.
0: Ah, pues mañana la hacemos. Nomás mañana que manden ubicación para pasar por allí.
2: Sí, sí, da.
0: Oye, Diego, pues tu hermana nos pide una canción de Gerardo Ortiz que se llama Tal Como Eres. Desafortunadamente no la tenemos. No sé si tengas tú en mente alguna otra canción que quisieras escuchar.
2: No, la que sea está buena, ¿no? No soy muy, ¿cómo te diré? No soy muy fan de alguna canción, pero sí, cualquiera que se avienten está bien.
0: Va, dame un norte, algún grupo norte.

0: Norteño, alguna banda sinaloense, algún intérprete de música ranchera.
1: Mi golondrina.
0: Ah, va que va. Pues la dejamos para que la disfrutes a través de tu teléfono. Y bueno, pues aquí está Ramón Ayala, sus Bravos del Norte. Y esto es Mi Golondrina, llevándole gallo el día de hoy a Diego, de parte de su hermana. ¡Échale pues, Juanito!

44 minutos, 8:44. Oye, pues muchísimas gracias, Diego, por recibirnos la llamada. Su hermana Tere Salazar también nos pide una felicitación para su prima que está cumpliendo años allá en Amatlán de Cañas, Nayarit. Se llama Brisa Hernández. ¡Brisa!

0: se la pase de lo mejor de parte de su prima Tere. Y bueno, pues vámonos pues con más en esta mañana a través del 760 de AM Radio Gallito. Gracias por sus mensajes, más solicitudes para llevar gallo, más saludos por acá de este lado. ¿Qué dice este mensaje, Juanito?
1: Buenos días, yo escucho Radio Gallito y quiero las ligaditas de los rancheritos del Topo Chico. Gracias.
0: ¡Ándale! Martita Gómez solicitando las ligaditas. Así es de que, bueno, pues usted también recuerde que puede enviar sus audios solicitando llevar gallo a su ser querido. No, más bien, también para los domingos, solicitar las ligaditas. Las ligaditas. Los domingos ya son suyos con las ligaditas. Sí, enfócate. Sí. ¿Sí escucharon el enfócate? Sí. ¿Escucharon la sonrisa? ¡Escuchen la sonrisa! ¡Escúchenla!
2: ¡Enfócate, enfócate, chuchu, chuchu, ¡ándale!
0: ¡Alguien me habla! Sí, ya se parece que escucho a Lupita que me está ¡Enfócate, chuchu!
2: ¡Enfócate! ¡Las ligaditas los domingos! ¡Esos son los domingos! ¡Chuchu, chuchu, Hernanda! ¡Chuchu, Hernanda!
0: Señoras y señores, está con nosotros Lupita Estrada.
2: Hola, muy buenos días. Buen día, teacher.
0: Iluminando la cabina de Radio Gallito. Ay, favor, que me
2: hace. Muchas gracias.
0: Con su alegría, con su presencia, con su hermosura.
2: Ay, qué te tomas. Muchas gracias, Chuy. Qué gusto estar aquí nuevamente, para cubrir las vacaciones de los locutores titulares de Radio Gallito.
0: ¡Ándale! ¿Empiezas cuándo?
2: El lunes, primero Dios.
0: Este próximo lunes ya.
2: Este próximo lunes.
0: Ay, ¿quién se va?
2: Gaby Gaviota.
0: Empiezas en el horario de Gaby, de 10 a 2.
2: 10 a 2, okay. Una semanita.
0: ¡Perfecto! ¡Bienvenida! Sí,
2: gracias.
0: A las 10,
2: Sí. Ay, no, sí, siempre llego temprano.
0: Siempre, muy puntual. Y después... ¿Qué hiciste en este tiempo? Me hiciste acordar de pregunta.
2: Sí, siempre. Y ya después, dos semanitas a ti, teacher. Si me permiten, por favor. Okay, para que descanses, duermas rico. Véanme como un servicio social. Es para que sus locutores descansen y regresen cargados de energía.
0: No, pues muchísimas gracias. Gracias por estar disponible en tiempos. Gracias por estar aquí en Radio Gallito. La gente te extraña mucho.
2: Ay, qué amable, gracias.
0: Sabemos que eres Radio Escucha aparte. Creo que te has dado cuenta de ello. En los diferentes horarios, siempre pidiendo que ¿cuándo regresa Lupita?
2: Ay, saludos, muchas gracias. Dios les pague sus saludos con muchas bendiciones. Muchas gracias a todos, a todos, a todos.
0: A todos. A todos. Así que a partir del lunes la escuchan a las 10 de la mañana.
2: Sí, de 10 a 2. Primero, la primera semanita Gaby y después dos semanitas, si me permiten. Aquí estaremos llevando gallo.
0: Bien, o sea, sé que hacen como 3 semanas.
2: Sí, 3 semanitas, primero sí. Dios.
0: Okay, bueno, pues a ver, si se animan y salen más vacaciones, por favor. Para que sea más el tiempo, ¿no? Que pueda estar aquí, Lupita. Y bueno, pues seguimos llevando gallo, Lupita.
2: Muy bien, ¿a quién le vamos a llevar? Sí, por favor. Vamos
0: ya no alcanzó.
2: ¿Cómo? No, sí.
0: Vamos a hacer una llamada más.
2: Sí, vamos a ver.
0: A ver si tenemos oportunidad de que nos reciban la llamada.
2: Ajá.
0: Y nos vamos, no sé si sea hasta Nayarito, ¿no? A ver, si tenemos oportunidad de hacer el último enlace de la hora.
2: Juanito también se va de vacaciones. Comenta que también él se va contigo.
0: Ay, conmigo no.
2: Oh, pues.
0: Que se vaya él por su lado y a donde él quiera. Acá ya está llamando, dice, para... Amalia Hernández.
2: ¿Cumpleaños?
0: Mañana, dice.
2: Ah, mira.
0: A ver si tiene oportunidad de recibir una llamada. Son las 8:50. 8:50.
2: 8:50.
0: 8:50.
2: ¡Oh, 8:50! Al estilo Chuy Armanda.
0: Pero pareces feliz. Tus ojos no mienten. No nos contesta.
2: No, caray.
0: ¿Cómo hay qué?
2: ¿Y quién le quiere llevar gallo?
0: Maura.
2: Ah, Maura.
0: Maura.
2: No hay complacencias. Hola, Maura.
0: Qué bien la conoces.
2: Sí, Maura, no hay complacencias.
0: Ok, pues como no hay complacencias y ya no nos contestó, ya no tenemos oportunidad de marcarla de nuevo, vamos con este tema.
2: Ni siquiera una segunda.
0: Ya no hay tiempo.
2: Ay, ¿qué es lo que le digo, teacher?
0: Ya estará Lupita. Y ella era,
2: hasta tres. Que son dos. El teacher dice que dos. No, ahí va, tres. Necia, aferrada soy. Mira, aquí estoy otra vez. Aferrada soy.
0: Eso es bueno. Es bueno, sí. Porque aquí estás.

0: 8 de la mañana ya con 55 minutos, 8:55. Y bueno, pues ya nos vamos, ya nos retiramos, ya se acabó esto que se vendía. Digo, hablando de la emisión de Te Llevamos Gallo, desde luego vamos a hacer una pausa y vamos a regresar después por allá de este... después del corte, como ya a los 9:30, a los últimos 30 y nos vamos. Así es de que, pues vámonos por acá de este lado con unos saludos más que tenemos a través del WhatsApp. Dice Maura, saludos Lupita, un fuerte abrazo Chuy, aquí estoy. Pues sí, tú sí, pero tu sobrina no contestó. Yo sé que tú estás ahí, pero tu sobrina no contestó. ¿Cómo ahí qué? Así es de que bueno, pues vaya el saludo para tu sobrina y mil felicidades. Juan Carlos Soltero, gracias como siempre por darnos los buenos días con una imagen, excelente y bendecido día. Y bueno, pues vamos a hacer el corte, ya lo decíamos, pero antes, ¿qué creen? 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
3: Alabado sea el Señor por esta noche que ya pasó y este día que comienza. Que las bendiciones del Todopoderoso lleguen a ustedes, mis amados hermanos y hermanas. Abran las puertas de sus mentes, de sus corazones, de sus vidas, de sus hogares, de sus familias, de sus negocios, para que llegue la energía que regocija, que construye, que sana, que trae esperanza, que trae amor, que trae salud, para que llegue esa energía que arrasa con toda negatividad, con todo pesimismo, con toda maldad, con toda enfermedad. Abran las puertas de sus vidas para que esta energía de amor, esta energía sanadora del poder de la fe, del poder de la oración y del poder de Dios, venza todo obstáculo y toda situación adversa, todo caos, toda traición, todo sufrimiento alrededor de ustedes. Bienvenidos, mi bella familia, a este su espacio nuevamente, como siempre. Aquí estamos en vivo y en directo hoy jueves. Tenemos 9 de julio del 2026, tenemos las 9:03 de la mañana aquí en Radio Gallito. Diario transmitimos este espacio a las 9 de la mañana en vivo y en directo, y a las 2:30 de la tarde también, por esta misma estación de radio. Y aquí están las líneas abiertas disponibles para ustedes, tanto las de Radio Gallito, que ya se las saben, el 33-36-15-21-56 o 33-36-15-28-82. Son los números de aquí de Radio Gallito, si ustedes quieren participar, si ustedes gustan que les interpretemos su fecha de nacimiento, que les platiquemos sobre pasado, presente, futuro, sobre sus vidas, alguna pregunta en particular, interpretar su signo zodiacal, interpretar su carta astral a través de la numerología, ver su fecha de nacimiento, qué les depara el destino, la vida, que hay que saber de su pasado, de su presente, que ustedes desconocen, para que sepan a qué atenerse, para que sepan qué decisiones tomar acertadas. La vida es un eterno decidir. Todos los días tenemos que tomar decisiones, decisiones drásticas, decisiones tristes, decisiones complicadas, decisiones de alegría, decisiones de frustración, decisiones de amor, decisiones de negocios, pero diario vivimos en decisión. Diario se vive en superar y en sortear cada obstáculo, cada problema, cada dificultad. Resuelves un problema y te salen otros 2, otros 3. Entonces es necesario saber lo que se desconoce, porque muchos de ustedes viven la vida desconociendo lo que está pasando en su entorno, porque están ocupados, ocupadas en sus quehaceres, en sus obligaciones, en sus rutinas, y pasan por alto las personas que les están generando problemas en su entorno. Pasan por alto las personas que les están deseando lo malo, que les están poniendo los obstáculos, que les está haciendo la guerra, que les están levantando falsos, que les están poniendo en tela de juicio, que les están indisponiendo con los demás, y pasan ustedes por alto situaciones que desconocen, pasan situaciones de traición por alto sin saberlo. Tal vez ustedes están viviendo una vida según plena, llena de felicidad, llena de buenos proyectos, pero no se están dando cuenta que están rodeados de personas que están a su lado porque les conviene, o que les están traicionando, que les están clavando el puñal por la espalda, y en cualquier momento ustedes pueden caer y perderlo todo. Perder su negocio, perder su trabajo, perder las oportunidades, perder las bendiciones de la vida y que el universo y Dios les han brindado. Perder a su pareja, perder a su familia, perder a la persona que aman, perder hasta la salud, porque no se han dado cuenta que las personas que están cerca les están haciendo algo a su espalda. ¿Cuántos que ya nos han visitado, que nos han llamado, o cuántos de ustedes posiblemente, que a lo largo de su vida han vivido situaciones de traición, situaciones de decepción, quisieran haber sabido en su momento aquello que desconocían. Por eso es tan importante saberlo. Haga la llamada, haga la visita, entérese de aquello que desconoce: la carta astral, la numerología, su fecha de nacimiento, la interpretación por medio del conocimiento, la sabiduría, el profesionalismo de estos maestros, de estos clarividentes, sanadores, espiritualistas, psíquicos, parapsicólogos, puede desengañarles al respecto de sus vidas. Pensamos y vivimos pensando que conocemos nuestras vidas al derecho y al revés, que conocemos nuestro pasado, nuestro presente y que tenemos control sobre todo. Y resulta que cuando pasan situaciones de decepción, es donde nos damos cuenta que no conocíamos nada ni de nosotros mismos. No conoces nada de ti mismo ni de ti misma. Desconoces muchas cosas, la gran mayoría. Solo conoces tus pensamientos y a veces ni eso, porque vivimos tan llenos de pensamientos y llenos de situaciones que nos atormentan, sobrepensamos todo y dejamos ir los pensamientos que realmente valen la pena. Entonces, a veces no nos conocemos ni a nosotros mismos. Por eso el sabio Sócrates escribió allá en el templo de Delfos, en Grecia: conócete a ti mismo y así conocerás a los dioses y al universo. Si no te conoces a ti mismo, nunca vas a conocer lo que gira en tu entorno. Nunca vas a conocer el éxito realmente que la vida tiene para ti y que ni en cuenta has tenido porque no lo has identificado. ¿Cuántas personas dejan pasar oportunidades importantes en sus vidas porque no las ven? Pasan desapercibidas ante sus ojos. Y dicen: es que tengo mala suerte, es que en todo me va mal. Lo que pasa es que tiene una venda en los ojos, porque no quiere ver las cosas. No hay peor ciego que el que no quiere ver, peor sordo que el que no quiere escuchar. Vivimos llenos de egoísmo, vivimos llenos de orgullo y a veces de altivez, pensando que todo lo sabemos, que todo lo podemos. Y el mismo egoísmo y el mismo orgullo nos enceguece a no permitirnos ver las cosas importantes y las oportunidades. Haga la llamada, permita que le sorprendamos con todo lo que podemos decirle. Te vas a sorprender de cómo es posible que no supiera tantas cosas de su propia vida. Conózcase a sí mismo, a sí misma, y sorpréndase de lo que puede hacer con su propia vida, y sorpréndase de a qué personas tiene que alejar de su vida también, y qué personas debe conservar. Tal vez aquellos que usted piensa que son sus enemigos no lo son, y tal vez son las personas que sí lo aman. Y tal vez aquellos que usted piensa que son sus amigos y que son las personas con las que puede contar, son sus peores enemigos. Casos se ven diariamente donde las personas duermen en la misma cama con su propio enemigo, su peor enemigo. En quien más confía es la persona que les va a dar su peor traición. Haga la llamada. El teléfono gratuito está disponible. Hoy jueves 9 de julio, marque este número. Vamos a darle los números de la suerte para que juegue la lotería y gane, para que sepa con qué números jugar, para que sepa qué números apostar. Vamos a decirle cuál es el color que le favorece, cuál es el día en que usted puede emprender un nuevo camino, emprender una nueva relación, hacer un negocio, hacer algo importante. Vamos a decirle cuáles son las propiedades, cuáles son las cualidades de su signo zodiacal, de su fecha de nacimiento de acuerdo a la numerología, cuáles son los defectos, qué es lo que usted tiene que controlar de sí mismo, de sí misma, para que sepa jugarle a la vida a ganar. Si usted conoce esas cualidades y esos defectos, usted va a saber qué es lo que tiene que realzar y qué es lo que tiene que mejorar. Haga la llamada y vamos a interpretar esa fecha de nacimiento junto con la carta astral, la numerología y el signo zodiacal. 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él, quiere enviarnos la foto de un terreno que no se vende, de una casa que no se vende y quiere que se venda, enviarnos la fotografía de un lugar que usted siente que allí habita algo, alguna discordia, algún espíritu de maldad, algún demonio, alguna entidad desconocida, porque usted siente malas vibras en ese lugar, en el negocio. Mándenos la foto de su local, si es que usted ve que las ventas han caído, que no le está yendo bien. A través de WhatsApp podemos hacer muchas cosas para empezar a ayudarle. Le podemos enviar por WhatsApp la oración que le corresponde de acuerdo a su caso, de acuerdo al problema por el cual usted está pasando en la actualidad. Vamos a interpretar lo que usted necesita a través del WhatsApp. Entonces, apunte el número celular, envíe su mensaje, envíe su pregunta, envíe su fecha de nacimiento y su caso. 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Para la gente que nos escucha en Estados Unidos, hermanos, hermanas, que están a lo largo y ancho de Estados Unidos, en Canadá o a lo largo de toda la República Mexicana o en otros países. Ahora México, Estados Unidos y Canadá, con este flujo de pasiones, con el Mundial de Fútbol. Ahorita hablaremos unos segundos, unos minutos de las pasiones. Es el momento de llamar. Si usted se encuentra en uno de estos tres países, que tenemos esa unión por alguna razón, es necesario que usted se atienda. No piense que porque está lejos no puede atender. 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La línea del amor, de la salud, de la suerte. Si usted está pasando por problemas económicos, por una mala racha, usted sabe que tiene suerte, usted sabe que tiene buenas ideas, usted sabe que es emprendedor, emprendedora, que usted ha sido bendecido, bendecida, pero las cosas le están saliendo mal últimamente. Por donde mete la cabeza, fracasa. El dinero no le rinde, no le luce, no le alcanza, no prospera, no progresa. Usted antes tenía dinero y ahora no. O ahora tiene, pero no sabe qué hacer. Y está preocupado, preocupada, con incertidumbre de no meter la cabeza por donde no debe nuevamente y perder lo que ya tiene. Pues vamos a orientarle al respecto. Si usted está pasando por problemas médicos, de salud, está pasando por una enfermedad que le aqueja, una enfermedad extraña, desconocida, usted ha llegado a pensar que esa enfermedad no es buena porque ha ido con la ciencia, le han dado tratamientos y nada le funciona, hasta le han dicho que le busque por otro lado, y usted no ve resultados en su salud, usted tiene síntomas extraños en determinadas horas del día, determinados días de la semana, los martes y los viernes, por ejemplo. Usted le ataca un dolor a cierta hora de la noche. Se levanta en medio de la noche sudando, llorando, gritando por una pesadilla en particular. Tiene sueños, pesadillas, no concilia el sueño fácilmente. Siente la garganta seca, reseca, mal sabor de boca en las mañanas cuando se levanta. Mal aliento todo el tiempo. Le duele la garganta. Mantiene enfermo, enferma de gripes. Se le bajan las defensas constantemente. Le pega una enfermedad o le pega la otra, y si no es a usted, es a algún miembro de su familia, pero siempre alguien está enfermo en casa. Parece una farmacia la casa, para donde mira está lleno de medicinas. Usted ha notado que tiene un olor en su sudor, muy particular en su cuerpo, en su ropa, cuando se la quita. Usted ha notado que hay un olor extraño en casa, en su habitación, en el baño, en cualquier parte, o incluso lo persiguen olores en diferentes lugares, o escucha voces, escucha que le hablan por su nombre, o los olores que siente son buenos o malos, siente olores a flores del campo, siente olores a panteón, olores asquerosos, olores fuertes, en su cuerpo o en algún lugar, siente olores a perfume, a esencias, a aromas, agradables o desagradables. Usted puede estar siendo víctima de un mal puesto, usted puede estar siendo afectado, afectada por una brujería, por una maldad, por un bloqueo, por una energía negativa, por una maldición, un karma del pasado, algo heredado, una sentencia por un espíritu o un demonio que le persigue y no lo sabe. Haga la llamada, haga la visita, desengáñese. Si usted es víctima de algo malo, de una mala enfermedad, de una brujería que le está provocando enfermedad, desamor, mala suerte, vamos a probarle con hechos y no con palabras. Usted aquí va a ver el mal que sea que le hayan hecho. Tráigame tierra del lugar donde usted vive, de tu negocio, del rancho donde usted ha visto lumbre, o donde le han contado que hay un entierro, un tesoro, o usted mismo desenterró algo de allí porque alguien le dijo, encontró un testamento, una sentencia, o usted fue a un panteón y encontró un mono enterrado, una muerte, o algo raro, un cajón. Encontraron una sentencia, un testamento de un espíritu o de espíritus custodios de algo enterrado, y usted tiene que hacer algo al respecto, llámenos, venga, visítenos, le vamos a decir qué es lo que hay que hacer, busque otra opinión. 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Si usted le ha dicho que tiene diabetes, que tiene cáncer, que tiene hipertensión, le pegó un infarto, una embolia, una trombosis, tuvo un accidente, se cayó misteriosamente, tiene una llaga en la pierna que no se cura, se le inflaman, le duelen los pies, las rodillas, las articulaciones, le duele la espalda, se inflama el estómago, le han dicho que tiene un tumor, le han dicho que tienen que someterse a una cirugía, que le van a amputar un dedito, le han dicho que usted tiene una enfermedad en su intestino, en su hígado, en su páncreas, le han dicho que usted tiene neumonía, que tiene artritis, que tiene artrosis, que usted está teniendo un problema mental, que usted está sufriendo de ansiedad, le han dado medicinas para mantenerlo casi dormido o dormida, a usted o a un familiar que usted ama. Llámenos, visítenos y vamos a ver si realmente usted tiene una enfermedad buena o lo que usted tiene es una mala enfermedad. Descarte esa posibilidad. Traiga la primera orina de la mañana, o traiga tierra del lugar, como les digo, donde usted siente espíritus, demonios, presencias, escucha ruidos, aparecen plagas, ve sombras, ve oscuridad, ve algo raro, usted siente que allí habita un espíritu de maldad en su casa, en su hogar, porque hay broncas, coraje, chismes, mitotes, discusiones, poca armonía, poca prosperidad, se la pasan como perros y gatos, pelea con la esposa, con el esposo, con los hijos, hermanos contra hermanos, hijos contra padres, padres contra hijos, se están disputando una herencia de los padres que fallecieron, se la pasan haciéndose la guerra en lugar de apoyarse. Usted traiga tierra de ese lugar y vamos a ver si allí hay una brujería, si habita un espíritu de discordia o de maldad. 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Buenos días, maestro.
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3: Está precisamente en la frontera
5: de Cotija.
3: De Cotija, exactamente. Hace poco nos andan visitando también del lado, ¿cómo se llama, maestro? Yendo como para Tuxpan.
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5: 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Les vamos a poner en la cadena de oración. Por hoy se acabó el tiempo una vez más. Que Dios les bendiga, hermanitos del alma.
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1: Dos, 9:32.
2: Enfócate.
1: Es que yo pensé que, yo dije, Juanito, por favor, dame chance, Juanito. Y pues yo dije, nomás voy a operar. No pensé que también iba a entrar yo.
2: No, pues es que tienes que hacer las dos cosas. Vas a venir a hacer las dos cosas.
1: Es verdad, voy a venir a hacer las dos. Tienes toda la razón. 9:32.
2: Fíjate, 9:33. No, me ha pasado alguna distracción.
1: Rara vez.
2: Sí.
1: Muy raro.
2: Y y luego acá me escriben, Chuy, enfócate. Ay, no, de veras, sí. Cómo aprenden rápido.
1: Tierna, con tu dulce y tierna voz, yo enfócate.
2: Quisiera yo seguir leyendo los mensajes de WhatsApp, pero yo creo que ya no son para mí.
1: No, mira, sí, por favor. Vamos a leer Don Salvador. Saludos, Lupita Estrada. Saludos, Don Salvador de Pomona, California.
2: Ya, no seas exagerado, ya, nomás con saludos.
1: Muchas gracias. No, pero es su programa, Ticho, por favor. Yo solo vengo de metiche, nomás para refrescar, para el refresh, pero ya es eso.
2: O sea, no son míos, tú sigue leyendo. Ay,
1: Imelda Medina, hola Lupita, bendiciones, muchas gracias. Pero mira, ya después dice, Chuy Hernanda. Aquí estoy presente, 100% gallito.
2: ¡Eso!
1: Gracias, Imelda Medina.
2: Oye, como que...
1: ¿Qué? ¿Qué? ¿Está bajito el...? ¿Qué?
2: Se me hace como tequila la boca.
1: ¡Ah! Vámonos entonces con Remy Valenzuela. Ya son las... ¿Quién sabe por qué, verdad?
2: A ver.
1: No, pero...
2: ¿No está nublado?
1: No, fíjate que no. Está soleadito, bonito, rico. Sí,
2: entonces
1: sí.
2: Me pero hace ya es cerveza la
1: no,
2: boca.
1: No, pero es jueves, ya es casi fin de semana.
2: Jueves,
1: ya casi. 9:35. Olvídate.

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1: ¡Vámonos! Dice muy buenos días, Chuy y Juanito. Que tengan un excelente día de jueves. ¿Estaba soñando o fue real?
2: Ay, hasta Valle de Chalco. Saludos, Leti Arellano. Hay que seguir bailando, Leti. ¿Verdad? Miguel y Miguel, ojitos encantadores. 938.

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1: Hoy no más. Ya la habías oído, ¿verdad?
2: Sí.
3: Está rica, ¿no?

0: Está, está buenísimo. ¿Qué digo? Buena.
1: Buenísima.
2: ¿Me la permites ver?
0: Sí, por favor. Vamos, además, te concedo esta pieza, chico. Okay.
2: ¿De pan?
0: ¿Eh?
2: ¿De pan también?
0: Sí, también.
2: Ok, venga las orejitas.
0: Oye, la arrolladora, mis recuerdos. Tema llegador, ¿no?
2: Sí, claro. Sobre todo aquí en Radio Gallito cuando son las 9:41.

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1: Juanito, aquí andamos siempre al pendiente, gracias a Dios, siempre con Radio Gallito de parte de Eddie Ramírez. Welcome back, Lupita Estrada. ¡Enfócate!
2: ¡Enfócate! Majo Aguilar, no voy a llorar.

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1: Te metiste, así
2: sí.
1: Se llama. Te metiste.
2: Ariel Camacho. Ya son las 9:49, teacher.
3: 9:49.
2: 9:49.
3: Ya casi nos vamos.
2: Sí, ya.
3: Usted, yo me quedo, dice.
2: Un ratito con Gaby.

0: En 9 de la mañana ya con 52 minutos, 9.52 minutos. Y nos vamos con los últimos saludos aquí a través de Radio Gallito. Por acá de este lado, yo creo que es un audio.
1: Buenos días, Lupita, bienvenida. Qué gusto escucharte de nuevo. Solita. Que estén bien. Y pues, bendiciones de Dios para ti, para Chuy, para los dos y Juanito.
2: Gracias.
1: Conmigo, Aurora Ávila.
0: Aurorita
2: Ávila.
0: Un saludo para ella, hasta allá está la colonia Lomas del Gallo. Irma dice por acá, Lupita.
2: Muchas gracias. Gracias a Irma de Aztlán, 100% gallito.
0: Lindo gracias. Tenerte de nuevo, dice.
2: Ah, gracias.
0: Saludos para Irma. Saludos. De Ciudad Aztlán, por acá de este lado. Buenos días. Yo sigo buscando a mi padre entre las canciones y solo encuentro recuerdos de él. Por eso me gusta escuchar Radio Gallito. Saludos, Chuy, Urán y Lisbeth Álvarez Cornejo. ¡Saludos, Urani! Un abrazo para ti y para toda tu familia. Y bueno, pues yo ya me retiro y ya me voy.
2: ¡Ay, no! ¡No te vayas!
0: ¡Quedando! 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
3: Hay 40 grados, nena.
0: Y nos vamos con esta canción, claro, a través de Radio Gallito. Un placer tenerte aquí en cabina, Lupita.
2: Muchas gracias, Chuy Hernanda.
0: Nos estaremos viendo por aquí más seguido.
2: Sí, primero Dios, la siguiente semana aquí lo relevaremos.
0: Ok. O sea, ya no vienen mañana ni pasado.
2: No, pues hasta el lunes.
0: Ah, bueno.
2: O si me invitas, bueno, pues aquí es venimos. Su casa. Ah, muchas gracias, Chuy. Gracias, teacher.
0: Entonces nos estamos mirando.
2: Nos estamos viendo, primero Dios.
0: Un gusto y un placer tenerte aquí en cabina. Yo ya me voy, ya me retiro. Ahí viene Gaby Gaviota. Empiécenle a mandar audios a través del WhatsApp para que les complazca en la hora de los galloescuchas. En este turno de Gaby, que es de mañana, mediodía y tarde.
2: Sí, ¿verdad? sí, entra temprano.
0: Yo nomás de mañana.
2: Muy mañanita.
0: Y ella nomás está en la mañana, a mediodía y todavía en la tarde. Las escuchamos mañana en punto de las 6 de la mañana.

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0: ¿Cómo están, amigos? Buenos. ¡Buenos días! Me da muchísimo gusto saludarles a través del micrófono de Radio Gallito 760 AM. Estamos iniciando la hora de los gallo escuchas. ¿Qué creen? ¿A quién creen que tenemos aquí el día de hoy? ¡Lupita!
1: ¡Hola, Gaby Gaviota!
0: Oye, pues estamos felices de tenerte en cabina.
1: Ah, yo más contenta.
0: Porque bueno, vamos a tener oportunidad de escucharte al aire a partir del 13.
1: Ajá.
0: Y hasta
1: el 2.
0: Ah, okay.
1: No sé. Dos, ¿no? según yo, una semana te cubro a ti y después dos a Chuy.
0: Pero es que dice que de agosto, o sea, que él piensa agarrárselas de corrido.
1: Ah, bueno. Hasta el 2. ¿Ah, sí? 2 de agosto. Sí. Sí, hasta el 2 de agosto, primero.
0: Ay,
1: Dios.
0: Es que yo veía como agosto.
1: Agosto como bien lejísimos. Ya, ¿qué tanto? Al rato vamos al pan de muerto y ya, Navidad y adiós.
0: Ay, 2026. Amigos, estamos muy contentos porque Lupita Estrada estará al aire en estos días cubriendo las vacaciones de su servidora. Una semanita y 15 días de Chuy Hernández.
1: Sí, muchas gracias.
0: Ay, bueno, pues bienvenida.
1: Gracias, Gaby, muchas
0: el
1: gracias.
0: El público,
1: Gaby,
0: está muy contento y por supuesto que ahorita te van a saludar.
1: Gracias.
0: Vamos a saludar primero a don Fede. Don Fede, ¿cómo está? Buenos días.
2: Buenos días, aquí desvelado.
0: ¿Desde dónde?
2: Desvelado.
1: Desvelado.
0: Ah, desvelado, ok. ¿Por qué anda desvelado, don Fede?
2: Sí, porque tuvimos aquí un velorio aquí, un vecino.
0: No, de esos desvelos no nos gustan, ¿verdad?
2: No, pues no, pero pues ni modo.
0: Don Fede, aquí tenemos a Lupita.
2: Sí, ya lo escuché, un saludote y un abrazo fuerte, como dice ella.
1: Muchas gracias, don Fede.
2: Enfócate, Lupita.
1: Sí, enfócate. Sí, don Fede, muchas gracias. Fuerte el abrazo.
0: ¿Por qué dice enfócate?
1: A ver, aquí está el teacher, explícale por qué me dicen enfócate. Lo que pasa es de que, Gaby, ya ves, cuando yo empecé a venir a practicar con Chuy, pues yo de repente me iba con las llamadas, o me ya ves uno que es de mente distraída.
0: Ay, chócale.
1: De repente mi mente divagaba y acá con su dulce y tierna voz, el teacher me decía, enfócate, enfócate, pero mira, con sus dos manitas, así, acá, enfócate, y yo, ay, perdón, sí, ya, entonces,
0: no, bueno, pero también por
1: quedó.
0: Eso ya eres tan buena en los controles.
1: Ya, me enfoco.
0: Don Fede, ¿a quién quiere saludar?
2: Pues a Luis Enrique Aguilar, y Salvador Villegas y toda la familia Villegas y Aguilar y para toda la sanidad de la pareja alegre, para mi abuelita Chila.
0: ¿A quién
2: y
0: más?
2: Para la teacher y para todos ustedes, para su mamá Salo y para su mamá de Lupita y todos.
1: Gracias.
2: Y para el Chuy.
0: Muchas gracias, don Fede. Dígame, por favor, la canción que quiere escuchar.
2: Muchacho alegre con Charro Aditya, por favor.
0: Claro que sí, con muchísimo gusto. Nos vamos con la siguiente llamada telefónica. Es Lupita, la de la 42. ¿Cómo está, mi Lupita?
3: Muy bien, aquí escuchándonos.
0: ¡Saluda, Lupita!
3: Igualmente, aquí escuchándonos a todos, ¿eh?
0: Ah, muchas gracias. Salude a Lupita, Lupita.
3: ¡Saludos!
1: Hola, tocallita.
3: Hola. ¿Cómo estás?
1: Muy contenta de escucharte, tocallita.
3: Ay, igualmente. Saludos a ese par de periquitos que tiene por ahí, Gaby, ¿eh?
1: Aquí está todavía Chuy.
3: Pues a ese periquito mayor.
1: Exacto, sí.
0: ¿Qué canción quiere escuchar, Lupita?
3: El Herradero, por favor, con Licha Reyes.
0: Claro que sí, ¿a quién saludamos?
3: Pues a todos en general, especialmente para ti, Lupita, para Chuy.
1: Gracias.
3: Un saludo a Juanito y a toda su familia. Saludos a Juanita González, a la tía Uva, a Raquel Cortés, a Luis Enrique Aguilar, a toda su familia por ahí, a Aurorita Ávila. Pues a todos, mejor a todos, porque somos muchísimos. A la pareja alegre por allá, don Feli, porque luego se me siente.
0: Muy bien, Lupita, muchísimas gracias.
3: Muchísimas
0: que tengas un
3: gracias,
0: excelente día.
3: Que estén bien todos. Lupita, y pronto te estamos escuchando, ¿eh?
1: Gracias, tocallita.
3: Sí, hasta luego, gracias.

0: Señoras y señores, las 10 de la mañana con 17 minutos. Oigan, pues ya saben que en la hora de los gallo escuchas, ustedes pueden escuchar su canción favorita solicitándola a las líneas telefónicas 3336-1521-56 y 3336-1528-82. Vamos con llamada telefónica. Hola, ¿cómo está, Pilla? Buenos días.
1: Buenos días, aquí escuchándola.
0: Ah, muchas gracias, Pilla. ¿Dónde se encuentra usted en este momento?
1: Ahorita, así, en mi cama.
0: ¿En su cama? ¡Ay, qué bendición!
1: Pues son los privilegios que me doy yo sola.
0: ¡Ay, se los merece!
1: Claro que sí, claro que sí.
0: Bueno, oiga, Pilla, dígame, por favor, ¿qué canción quiere escuchar?
1: Algo de amor con Antonio Aguilar.
0: Uh-huh. Sí. Muy bien, pues entonces dígame, ¿a quién quiere saludar?
1: Ah, pues Amparito. Ajá. A Pedro Landero.
0: ¿Sí?
1: A Sanita.
0: Uh-huh.
1: A Ray.
0: Uh-huh.
1: A Don Rito.
0: Sí.
1: Pues a todos los que están escuchando.
0: Perfecto, Pilla, le agradezco de todo corazón y en un momento más escucha su canción.
1: Bueno, ahí me saluda Lupita.
0: Claro que sí, salúdela, por favor.
2: Gracias, Pilla. Hola, Pilla.
1: Hola, qué gusto de volver a oírte.
2: Oh, qué gusto de volverte a escuchar. Como Rigo.
0: Qué gusto de volverte, a ver.
1: Porque no te he visto desde hace mucho.
2: ¿Mandé?
1: Porque no te he visto desde hace mucho tiempo.
2: Desde hace mucho.
0: Que te sigan en tus redes.
2: Ah, muchas gracias. Sí, Tibilla, ahí estamos en Facebook.
1: Da
0: tus redes.
2: Lupita Estrada, locutora. ¿Sale, Pilla? Sí,
1: ahí te tengo.
2: Gracias, Pilla, gusto en saludarte.
1: Igualmente.
2: Un abrazote.
0: Ay, nos vamos.
1: Fuerte.
2: Sí, fuerte.
1: Órale, pues.
0: Bueno, bye. Vámonos con otra complacencia.
3: Buenos días, Gaby.
0: Buenos días.
3: Me complace, por favor, con la canción La Enorme Distancia con José Alfredo Jiménez.
0: Claro
3: con
0: que sí.
3: Saludos para usted, para Lupita Estrada, para mi mamá Margarita Castellanos, mi hermana Blanca Isidra Rodríguez, para la tía Uva, Sonia.
0: Sí, ¿para quién más? Ah, ok. Muy bien, no sé por qué se... Ah, porque entró una llamada.
3: Eres Maripina y Angelita Carrera. Lupita Saldate, Alicia Orozco. Para Ana Lore Chavira, Tere Mejía. Lupita y Juanita González, María Hernández, Cuca Rubalcaba, Carmen Díaz, Doña Hilaria Gutiérrez. Para todas en general, de parte de Luz Rodríguez, muchas gracias.
0: Muchas gracias, Luz.
2: Luz Rodríguez. Y pues nos vamos con complacencias entonces, Gaby.
0: Claro que sí, nos vamos con este par de canciones aquí en La Hora
2: de los Gallo Escuchas.
0: Sí, señor.

0: Señoras y señores, ya son las 10 de la mañana con 24 minutos.
1: 10:24, comuníquese con nosotros a la hora de los gallo escuchas.
0: Lupita, vamos a sacar una llamada al aire y la atendemos con gusto. Sí. Es nuestra amiga María Magdalena Esquivel. María Magdalena, ¿cómo estás? María Magdalena,
2: hola,
0: ¿cómo estás?
2: Hola, por lo que digo que estamos haciendo, pero aquí estamos, primero Dios.
0: Ah, muy bien, María Magdalena, dime por favor, ¿qué canción quieres escuchar?
2: ¿Cuál le dije? Este con Pedro Infante.
0: La de Amorcito Corazón.
2: Esa, mira.
0: Eso, ¿a quién quieres saludar?
2: Quiero saludar a la familia de mis tíos Pascual, que son Joaquín, Jesús, y su hija de Jesús y los hijos de este Joaquín. Uh-huh. Todos ellos, porque bueno, sí, tienen mucho que no hablan con nosotros. Uh-huh. Entonces, oí que hasta aquí este muchacho y esperemos que esté todo bien en casa de ellos.
0: Perfecto. ¿Algo más que quieras agregar, María Magdalena?
2: Pues que los quiero mucho, eso, aunque no nos veamos.
0: Muy bien, claro que sí. Muchas gracias por estarnos escuchando.
2: Ándele, pues. Entonces, ahí le da un abrazo de mi parte.
0: Muy bien, con mucho gusto.
2: Ándele, pues.
0: A Lupita, ¿verdad?
2: No, a Jesús.
0: Ah, a Jesús. Ah, Chuy Hernández. Dice
2: Chuy
0: que
2: Hernández,
0: es su prima o su sobrino.
2: Es primo hermano.
0: Ah, son primos.
2: Es hijo de un hermano de mi padre.
0: Ah, ¿cómo se llama?
2: Mi padre se llamaba Antonio Hernández Esquivel. Ajá. Digo, Antonio Hernández, uh-huh, Tavares. Ajá. Uh-huh. Y él se llamaba Pascual, el papá de él.
0: Ah, mire nada más. Pues entonces, uh-huh, espero que Chuy nos vaya escuchando en su automóvil para que le lleguen sus saluditos.
2: Ándele pues, con
0: ándele
2: mucho gusto.
0: Pues.
2: Y hasta esperemos
0: luego
2: que estén todos bien allá, que Dios me los bendiga.
0: Hasta
1: igual,
0: luego.
1: Gracias.
0: Ahora ya le vamos a decir la prima María Magdalena
2: Hernández Esquivel.
0: Sí, señor, gracias. Nos vamos con Hilaria.
1: Señora Hilaria, ¿cómo está? Muy buenos días.
3: Buenos días, Gaby.
0: Es Lupita. Lupita aquí. Le estoy dando. Sí, le estoy dando la bola para que la juegue.
3: Mira, Lupita Estrada.
1: ¿Cómo está, señora Hilaria? Hasta Lomas del Camichín.
3: He pasado por muchas cositas, pero aquí estoy.
1: Ay, bendito sea Dios. Gracias a Dios.
3: Porque Dios ha estado conmigo mucho, Lupita.
1: Sí, yo sé, señora Hilaria.
3: Sí,
1: pero hay que. Mire, como las palmeras. Para donde nos lleve el viento y a seguir adelante con la fuerza,
3: sí,
1: y voluntad.
3: Precisamente.
1: Y encomendándose a Dios, señora Hilaria.
3: Sí, pues un saludito para tu mamita.
1: Gracias.
3: Para Gaby, su mamita de Gaby.
1: Sí.
3: Lupita, quiero felicitar precisamente a mi hijo, al que tengo enfermito.
1: Ajá. ¿Hoy cumpleaños?
3: Su cumpleaños, se llama Ricardo.
1: Ah, muy bien, felicidades a Ricardo. Mire, aquí le va a poner Gaby.
3: Dígame, me lo mete.

0: sigo aplaudiendo.
1: ¡Hilaria!
0: Señora Hilaria, sí. ¿Cómo se llama su niño?
2: Ricardo, ya un joven, cumple 50 años hoy.
0: ¡Ay, es un niño! ¡De a tiro un pollito! La vida empieza a los 50, señora Hilaria.
2: Ay, yo tengo acostadito, mi muchacho.
0: Ah, mire, no,
2: todo... Pues qué bueno que me vive mi hijo. Bendito,
0: claro, gracias a Dios. Sí, gracias a Dios por cada día, señora Hilaria.
2: Si me complacieran ahí las dos mujeres, la canción de Javier Solís, el perfume de Gardenia.
0: Viene para usted, aquí está ya. Ya la va a lanzar Gaby.
2: Muchas gracias, Lupita, que estén bien las dos.
0: Igualmente.
1: Gracias.
2: Adiós.
1: Gracias. Igualmente, Hilaria, que tenga un excelente día, pronta recuperación para su hijo.

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0: ¡Ay, qué románticos nos pusimos! ¡Qué barbaridad! Estamos en la hora de los gallos.
1: ¡Gallo escuchas!
0: Así, hoy está con nosotros Lupita Estrada. Bueno, pues queremos nada más informarles que a partir de lunes, afortunadamente yo voy a salir de vacaciones.
1: Vacaciones de verano, Gaby, sí.
0: Y Chuy pues también va a aprovechar para tomar
1: dos semanitas después.
0: Dos semanitas. Ay, ajá, qué tristeza. Pues va a tener que sufrir Chuy, ni modo.
1: Sí, pues sí.
0: Yo quisiera acompañar, ajá, su sufrimiento.
1: Sufran, sufran, y mientras yo aquí los cubro.
0: Ahora sí, ahora cada vez que digas tú que, a ver, ya necesito ir a cubrir.
1: Ajá, sí, ya.
0: Váyanse a sufrir.
1: Vayan, vayan,
0: ¿no
1: sufran?
0: ¿No tienen ganas de ir a sufrir?
1: Sí, vas a ver, Gaby.
0: Bueno, pues entonces vamos a atender llamadas telefónicas. Vamos a saludar con gusto a Lupita. Lupita, saldate.
1: Tocallita, ¿cómo estás? Muy buenos días. Hola, Lupita.
2: Hola, hola, mi locutora chula, preciosa.
1: Ah, muchas gracias, Tocallita, ¿cómo
2: aquí
1: estás?
2: Aquí llena de alegría y felicidad porque gracias, las estoy escuchando. A Gaby, Gaviotita, mi jilguerita, y a mi voz de ángel y de ternura, que es Lulupita.
1: Gracias, Tocallita.
2: Quiero la canción ¿Cómo le haré? Uh-huh. Con los cadetes de Linares.
1: Muy bien, ¿con saludos para quién, Tocallita?
2: Quiero saludar, bueno, un saludo para todas y todos en general, uh-huh, los que me estén escuchando, que disfruten su saludo y su canción también, que va dedicada para todas mis amigas chulas preciosas y para mis locutoras chulas preciosas consentidas.
1: Gracias.
2: Un abrazo,
1: Lupita,
2: fuerte, fuerte para las dos, ¿eh?
1: Igualmente para ti, Tocallita, muchas gracias.
2: Sí, Tocallita, te estaremos esperando con los brazos abiertos como siempre, ¿eh?
1: Te lo agradezco mucho, sí, que Dios te bendiga, muchas
2: igualmente,
1: gracias.
2: Igualmente, muchas gracias, ¿eh? Adiós. Adiós.
0: Gracias, Lupita, nos vamos con otra llamada telefónica, es don Gerardo. Don Gerardo, ¿cómo está? Buenos días.
3: Hola, buenos días, ¿cómo están?
0: Muy bien, don Gerardo, ¿dónde nos acompaña? Sí.
3: Me gusta escucharlas.
0: Muchas gracias. ¿Dónde nos acompaña, don Jera?
3: Lomas del Paraíso.
0: Lomas del Paraíso, aquí está Lupita, salúdela.
3: Ah, bueno, sí, Lupita, ¿cómo está?
1: Muy bien, muy contenta de escucharlo, don Gerardo.
3: Ah, qué bueno, me da mucho gusto.
1: Gracias. ¿Qué canción le gustaría y con saludos para quién?
3: Lumbra Sur con Gerardo Reyes, por favor.
1: Ah, muy bien. ¿Saludos para quién, don Gerardo?
3: Para ustedes dos, para Chuy Hernández.
1: Gracias.
3: Uh-huh. Para José Luis Castro y familia, Rosita y América.
1: Ah, muy bien, saludos para ellas. Okay. Y a todos. Uh-huh. Gracias, señor Gerardo.
0: Saludos para toda la gente de Lomas del Paraíso. Buen
3: Muchas
0: día,
3: gracias,
0: don Gerardo. Aquí está
1: igual
0: su canción.

0: Señoras y señores, ya las 10 de la mañana con 48 minutos. Vamos con llamada telefónica y vamos a atender con muchísimo gusto a Carmen Díaz de las Cascadas. Lupita.
1: Carmelita. Presente.
2: Hola, Carmelita Díaz, ¿cómo está? Buenos días.
1: Bien, aquí contenta de escuchar a la familia de Radio Gallito.
2: Sí, mire.
1: Todo.
2: Qué bueno. ¿Qué canción le gustaría, Carmelita, para escuchar allá en las Cascadas?
1: Por favor. Las ciudades con José Alfredo para todas mis amigas y mis amigos de Radio Gallito y todas mis amistades. Allá en La Manzanilla un saludo y acá mis vecinos de Concepción de Buenos Aires. Para todos mis sobrinos y amigas, aquí los esperamos este fin de semana.
2: Muy amable, muchas gracias. Igual ahora que salga de vacaciones, Gaby, que vuelva a irse a las Cascadas, allá a darse una vuelta.
1: Que todos los que puedan vengan.
2: Claro que sí, muchas gracias, Carmelita.
1: Los esperamos con los brazos abiertos, que Dios los bendiga, que tengan buen inicio de fin de semana y buen inicio.
2: Igualmente para usted, Carmelita.
1: Cuídate, te quiero mucho.
2: Igualmente, hasta luego.
0: Nos vamos con otra petición y es nuestra querida Cuquita Rubalcaba.
3: Mi Gaby, buenos días.
0: Buenos días.
3: A ti y a Lupita Estrada.
2: Gracias, Cuquita.
3: Quisiera la canción de Cuatro Palomitas.
0: Cuatro
3: ¿se puede?
0: Palomitas.
3: Por favor, para ti, Gaby, para Lupita Estrada y gracias. Para todas mis amiguitas y para todos los que estén escuchando Radio Gallito. Por favor, de parte de Cuca Rubalcaba, de acá de Zapotlanejo. Gracias, Gaby. Gracias, Lupita, por darnos oportunidad de volverte a escuchar.
2: Ah, al contrario.
3: Nos da mucho gusto. Y siempre son bienvenidos todos los locutores de Radio Gallito.
2: Muchas gracias.
3: Porque nos alegran el día, ¿eh?
2: Ay, mire.
3: Que Dios nos los llene de bendiciones. Gracias.
2: Tan linda, Cuquita. Muchas gracias.
0: Cuquita Rubalcaba, aquí tiene su canción. Llegamos a la parte final de la hora de los gallo escuchas. 10 de la mañana con 50 minutos. Yo soy Gaby Gaviota y...
2: Yo soy Lupita Estrada.
0: Sí, señor. Y por supuesto que vamos a tener una entrevista. Pero vamos a seguir aquí en Radio Gallito, 760 AM.

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3: 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Y por último, la vitamina C, que es la que va a ayudar a que el colágeno, el cuerpo, lo pueda absorber con mayor facilidad.
2: Sería muy interesante saber para qué sirve el colágeno hidrolizado en nuestro cuerpo y dónde podemos conseguirlo.
3: Muy bien, el colágeno hidrolizado nos va a ayudar en nuestro cuerpo para muchísimas cosas. Todo lo que es el tema de desgaste de huesos, cartílagos, nuestros tendones, que es muchísimo más notorio, Gaby. En este caso, conforme pasan los años, hay mucha gente que incluso vemos el día de hoy con bastón o con silla de ruedas, porque ya no hay esa fortaleza, porque es la ausencia precisamente de esa proteína, Gaby, y nos va a ayudar muchísimo para darle vitalidad a nuestro cuerpo. El ácido hialurónico les va a ayudar para fortalecer el cabello desde su raíz, para evitar que no se caiga tanto. Principalmente en las mujeres es más notorio que ocurra esto, y nos va a ayudar a mantener también la piel hidratada, que es algo que tanto hombres como mujeres queremos cuidar en el exterior. Esa es la función del ácido hialurónico, que es uno de los ingredientes. El magnesio va a fortalecer lo que son los músculos para evitar calambres, esa fatiga que tiene usted al final del día, a veces con realizar poquitas tareas, pero ya en la tarde ya se siente muy, muy cansado. Entonces, el colágeno junto con el magnesio le va a ayudar a fortalecer sus músculos, subir sus niveles de energía, y por último, la vitamina C, con la que viene agregado, va a fortalecer las defensas del cuerpo, y es el vehículo con el cual el cuerpo va a tener una mejor absorción de esta proteína. 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

0: escuchando Radio Gallito 760 AM. 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
1: 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Nos ayuda a fortalecer nuestros huesos, cartílagos, tendones y articulaciones. Incluso hay casos bastante complicados. Hay personas que nos han visitado, nos han llamado precisamente para consumir este producto porque el médico ya desafortunadamente les hizo un diagnóstico de un desgaste muy avanzado. 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Nuestros huesos precisamente pierden calcio con el paso del tiempo, pierden colágeno y se vuelven más frágiles. En este tipo de casos, sí se recomienda, querido radioescucha, si tiene ya usted algún diagnóstico de este tipo, que tome el colágeno hidrolizado todos los días en ayunas. 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Además, nos ayuda para casos que ya, como lo mencionaba, a final del día hay un exceso de fatiga, hay problemas también de circulación en las personas. El colágeno hidrolizado nos ayuda precisamente a mejorar nuestra calidad de vida, Gaby.
0: Además de la piel, ¿qué otros beneficios tiene el colágeno hidrolizado?
1: 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Precisamente en las uñas y en el cabello tenemos gran porcentaje de colágeno. Con el paso del tiempo perdemos esta proteína y es más notorio que se vaya cayendo. Incluso en caballeros que tienen problemas ya de caída de pelo severa como alopecia, hemos visto excelentes resultados en el consumo diario del producto y nos ayuda a prevenir. 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Esto nos va a ayudar a evitar enfermedades de este tipo, que reitero, enfermedades graves como incluso la diabetes, la osteoporosis, el famoso nervio ciático. Nos ayuda también a que el colágeno hidrolizado pueda disminuir estos riesgos, Gaby.
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0: Seguimos aquí en Radio Gallito 760 AM. 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
1: 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Y va impactando a otras partes del cuerpo donde el desgaste ya va a ser un poquito más pronunciado. El famoso dolor de rodillas, que incluso a mí hace años me lo estaba empezando a dar porque yo practicaba mucho ejercicios del desgaste natural y me truena la rodilla. 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Es más notorio, y usted que yo radio escucha no me va a dejar mentir, cuando sube escalera o hace algún esfuerzo, es el famoso tronido, rechinido, porque ese cartílago ya se desgastó. Entonces, hay casos más severos donde también ya no hay cartílago en la rodilla, o también tenemos un daño de cartílago en la cervical. Es importante tomar el colágeno hidrolizado para prevenir y combatir ese tipo de cosas, Gaby.
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1: 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El resveratrol ayuda a expandir vasos sanguíneos, es un nutriente que se saca de la semilla de la uva, de antioxidantes como frutos rojos, el arándano, que también previene lo que es la mala circulación y

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0: bueno que siguen en Radio Gallito 760 AM. 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
1: 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Ahora continuemos con nuestra programación en Radio Gallito.

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0: Amigos, ya es la 1:05 p.m. Ya saben que es la hora de que usted disfrute de canciones súper bonitas, canciones del recuerdo, canciones de duetos famosos.
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0: Oigan, me da tanto gusto compartir con ustedes estas canciones que les hace disfrutar, les hace gozar y les hace pasar momentos muy agradables. Así que si quieren pasar una hora bastante especial, ¿se quedan conmigo? Yo soy Gaby Gaviota y por supuesto que vamos a enviar saluditos a las personas que se pongan en contacto conmigo al 33-36-15-21-56 y 33-36-15-28-82. Dice, hola, ¿qué tal? Un abrazo ¿a quién? A la señora María Gómez de Teponohuasco. Saludos y felicidades. Un abrazo hoy en su cumpleaños. ¡Ah, mire! La señora María Gómez está celebrando su cumpleaños. Muchas felicidades, dice, de parte de su nieto Dylan y su hija Mayra. Te estamos escuchando nosotros acá en Tlajomulco. ¡Ay, señora Mari Gómez!

Dice, buenas tardes, Gaby, bendecida tarde. Saludos a toda la banda de Jaime Maussan y a todos los radioescuchas. Saludos a la tía Uva y al gallero sin gallo. ¡Hija! Saludos desde California. Muchas gracias. Oigan, ayer que se comunicaron del grupo de Jaime Maussan diciendo que la tía Uva no los había saludado. No, la tía Uva bien preocupada. Me habla por teléfono a las líneas telefónicas y me dice, ay, Gaby, salúdamelos, por favor. Ay, tan chula la tía Uva. Si siempre tiene su lista bien ordenadita, pues, pero siempre se le ha de escapar a alguien, así que tengan un poquito de paciencia, unos un día y otros otro día. Hola, Gaby Gaviota, ¿cómo estás? Un saludo para mi madre Conchita hasta el cielo, ya que el lunes partió al cielo. Que Dios nos dé mucha fortaleza por la pérdida de mi mamá, la familia Moreno Cafuentes y la familia Moreno Delgado. Gracias, Gaby Gaviota. Oye, siento mucho esta pérdida. De verdad, César, lo siento tanto, tanto, tanto. Les mando un abrazo súper cariñoso y deseo que Dios les dé justamente eso, fortaleza para poder atravesar este trago amargo que la vida a veces nos regala.

0: Amigos, ya a la 1:14 p.m, fíjense que recibo una llamada telefónica de nuestra querida Marisela Yáñez y me da muchísimo gusto recibir su llamada porque nos va a compartir cómo sigue de salud Lolita Olmedo. Ya ven que yo he estado preguntando cómo sigue de salud la señora Lolita, porque tenía entendido que estaba un poquito desmejoradita. Entonces, a mí me gusta mucho que me mantengan al tanto, porque cuando de repente ya dejan de hablar, digo, ¿estará bien la señora? Y sí me gusta mucho que nos mantengan al tanto de cómo están las personas que son asiduas radioescuchas de Radio Gallito y de repente que no llamen. Sí, la verdad, uno se preocupa. Pues oigan, todos los días convivimos. Entonces vamos a saludar con muchísimo gusto a nuestra querida Marisela Yáñez. Marisela, ¿tú eres amiga de Lolita Olmedo?
1: Sí, señorita, yo soy amiga de Lolita Olmedo. Uh-huh. Y yo estoy en contacto con las hijas. Uh-huh. Está estable, sí está enfermita. Uh-huh. Pero su doctor familiar, la que lo está atendiendo, le prohíbe recibir visitas y llamadas telefónicas.
0: Ah, okay.
1: Pero ella está bien.
0: Estable, mejorando.
1: Estable, exacto, uh-huh. Está estable. Uh-huh. Y entonces yo quiero avisarles a todas las amiguitas de ella. Uh-huh. Que está mejorando y está estable. Uh-huh. Y ese es el problema, de que no puede recibir visitas. Uh-huh. Ni llamadas telefónicas.
0: Ay, pues Marisela,
1: eso era todo, hermosa.
0: Qué linda, muchísimas gracias por decirnos cómo va evolucionando la salud de Lolita. Le agradezco tanto. Si
1: a
0: tiene usted,
1: ya soy yo, señorita.
0: Bueno,
1: que tenga
0: pues
1: bonito día.
0: Por medio de sus hijitas, hágale saber a Lolita Olmedo que pues aquí la extrañamos y que si escucha Radio Gallito, bueno, pues seguramente va a estar escuchando este mensajito que estamos preguntando por ella. Ay,
1: sí,
0: muchas gracias, señora Marisela, un gran abrazo.
1: Hasta luego, hermosa.
0: Hasta luego. Dice, hola, Gaby, buenas tardes. Fíjate que estoy triste porque mi abuelita se encuentra malita. Ella tiene ya 104 años y no deja de verdad de doler. Yo estoy aquí en Guadalajara y se me apachurra el corazón porque pues no estoy aquí como que a la vuelta de la esquina. Ella vive en Teocaltiche y espero una pronta recuperación para mi abuelita. Ay, ojalá, de verdad, pronta recuperación para tu abuelita, querida Irmita.

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tarde con 36 minutos, es Duetos Famosos. Esta canción, ay, no sé por qué me gusta tanto. ¡Hoy no más! Siento que es como un valsecito, ¿no? ¡Hoy no más! Amigos, déjenme platicarles que don José Vázquez el día de ayer celebró su cumpleaños número 75. ¡Felicia!

Don José, muchísimas felicidades por sus 75 primaveras. Qué alegría saber que pudo celebrarlo rodeado con su cuquita hermosa, doña Cuquita Martínez, de sus 4 chamacas y toda su tribu. Es que Vero, Silvia, Mari y Norma son hijitas de don José. Y pues ya se casaron, ya tienen sus hijos, ya tienen sus esposos y pues fueron a visitar a don José. Ay, unos tamalitos, dice, mire Gaby, me hizo mi cuquita unos tamalitos deliciosos, vino toda la familia y Araceli, aunque la tenemos lejos, mire, hasta ella se estuvo manifestando a través de la línea telefónica, pero ya ve que luego vamos a ir a visitarla, allá vamos a hacer el segundo festejo. Y luego mi hija Silvia y mi hija Norma nos vamos a la playa a seguir festejando. ¡Ay, don José! En su familia sí que saben para qué es la vida, para celebrarla, para vivirla con gusto, con emoción. ¡Ay, no, no, no! Y además, don José, qué regalo tan grande ver a la familia reunida gracias a la vida que usted ha construido al lado de su cuquita hermosa. De mi parte y de parte de todo el equipo de Radio Gallito, le deseamos mucha salud, mucha paz. Y que Dios le siga regalando muchos momentos para disfrutar con toda su familia, don José. Se lo merece porque es un gran hombre, es un gran padre y es un excelente esposo. Le mandamos un fuerte abrazo y que vengan muchos años más llenos de bendiciones y que este cumpleaños se convierta en una verdadera fiesta patronal. ¡Sí, señor! ¡Vámonos con las flores! Se llama Amplifiqué tu retrato. ¡Hija!

amigos, tengo que saludar en Guatemala. Ay, nos están escuchando en Guatemala. ¡Qué bonito es lo bonito! Dice Gaby, salúdeme por favor a mi papá Gregorio. Ahora estamos trabajando en la construcción con mi hermana Johanna. Gracias por la compañía. Salúdeme por favor, soy Minor Gonón. ¡Ay, claro que sí! Con muchísimo gusto. Saludos para don Jesús Medina, que nos acompaña en Tlaquepaque. Bueno, él es originario de Tepa, pero nos escucha en Tlaquepaque. Él ya es jalisquillo de por estos rumbos. Ya dejó a los de los Altos de Jalisco, qué bonitos. No, Gaby dice, mi corazón está en Tepa. Saludos para mis hijitas, Gaby, a Martita, a Lolita, a mis nietas Nancy y Patty. Claro que sí, don Jesús, con mucho gusto. La tía Uva se reporta y dice, oye, Gaby, fíjate que a propósito de Lolita Olmedo, yo hablé con el esposo de Lolita Olmedo y me dijo que estaba, gracias a Dios, estable.

0: creo que pedía oraciones para que se recuperara muchísimo más rápido. Saludos a las hermanas Rodríguez, a Ana Lore Chavira, a Imelda Medina. Claro que sí, tía Uva, muchas gracias por el dato de nuestra querida Lolita Olmedo. En California nos acompaña don Miguel Delgado Ursúa. Saludos a la señora Amparo Ursúa en Salatitán. Y dice, Gaby, aquí estamos chambeando en la construcción. ¡Sí, señor! Ay, don Miguel, muchísimas gracias por estarnos escuchando. Saludos para Amparito allá en Salatitán. Otro saludito para quién, dice, para Estercita Munguía, que nos está escuchando en la calle 32, dice, Gaby, salúdame a toda la familia allá, la Munguía, y a mi hermanita hermosa que seguramente está escuchando Radio Gallito allá en el cielo. Buenas tardes, saludos para nuestros tíos Rafa y Efren Torres de parte de sus sobrinas favoritas. Te estamos escuchando en Santa Ana, California. Mis tíos están en Huizquilco, Jalisco. Oye, pero ¿cómo se llaman sus sobrinas favoritas? Hay que poner los nombres porque no se vayan a equivocar. No se crean. Miren, uno siempre va a identificar con quién tiene más cercanía, ¿no? Muchas gracias, mi Gaby. Aquí estamos escuchándote.
1: Hola. Muy buenas tardes, Gaby. Buenas Solo tardes. Para saludar. Aquí andamos a la escucha, que tengas una excelente jornada.
0: Muchas
1: bueno, que ya
0: gracias.
1: Casi se acaba, ¿verdad? Pero bueno.
0: Ahí la andamos llevamos. A la escucha. Ahí la llevamos, don Isidro. Gracias por estarnos escuchando en su Uber. Otro saludito por aquí, dice Gaby. Mándeme, por favor, saluditos. Espero que estés pasándola de maravilla. Un abrazo enorme para ti. Quiero pedir que si le puedes mandar un saludo y una felicitación de cumpleaños a mi hermana Filomena. Es que, ¿sabes qué? No pude mandarte mensaje, pero quiero que le digas que la quiero mucho y que Diosito me la bendiga y me la cuide siempre. Su cumpleaños fue el domingo. ¡Ay, mira! Yo creo que una felicitación nunca llega tarde. Así que, bueno, una felicitación a nuestra querida Filomena.
2: ¡Felicidades! ¡Felicidades! ¡Felicidades en este día!
0: ¡Felicidades, Filomena! De parte de tu hermana que te quiere demasiado. ¡Sí, señor! Bertita Escamilla. Tengo por acá otro mensajito. Dice, ¡hola, Gaby! Un saludo para mi hijo Martín Rosas, que lo tengo de visita desde Nogales, Sonora. ¡Hija! De parte de su mamá Berta Jiménez, que lo quiero mucho. ¡Ay, Bertita, no! Pues ha de andar bien contenta porque tiene a su chamaco de visita este día. Vámonos con el dueto Huetamo. Se llama Palomas Mensajeras. ¡Y!

En Duetos Famosos, con gusto saludamos a nuestra querida María, que nos escucha en Tangamandapio, Michoacán. Dice, ay, me encanta Duetos Famosos. Ay, Mari, qué bueno que nos permites acompañarte. Don Gerardo Flores dice, Gaby, no me olvides, salúdame por favor al Autoservicio García de Zaguayo, al personal de la bodega, La Estrella. Saludos a Pancho, Luis, Felipe, Gelipín, Gerardo Anaya, el patrón de la bodega. Y para recordarle que hoy es jueves. Saludos para Santiago el mecánico mayor y la galleta. Muchas gracias, Gaby, que tengas bonita tarde y excelente jueves. Ay, sí. Qué rico. Buenas tardes, Gaby Gaviota, mándanos muchos saluditos. Estamos sintonizando acá esta bonita música, en especial a la señora María Rosa, sus hijas Juanita, Lupita, Angelito y Tibi. De igual manera, un saludo hasta el cielo para mi abuelita Paz González, que el día de ayer fue llamada por nuestro Dios a su presencia. Mi más sentido pésame, Esteban, de verdad, lamento mucho esta pérdida. Y muchas gracias por estarnos escuchando a pesar de la situación que les está tocando vivir. Dice Gaby, saludos para toda la gente que estamos escuchando en Wisconsin, escuchándote mientras hacemos de comer, creando recuerdos con mis nietas, contándole mis anécdotas de cuando era niña y acompañando a mi mamá mientras cocinaba y escuchaba Duetos Famosos. ¡Uy, qué bonito! Le escribía a Mirna, que yo creo que es el mejor regalo que le puede dar en este momento a estas personitas tan hermosas que te están acompañando. Dice, la verdad, me gusta que ellas pregunten de cómo era nuestra vida en México. Y qué mejor manera de mantener vivas nuestras tradiciones y valores que escuchando Radio Gallito. Muchas gracias, Mirna. Hola, Gaby Gaviota, buenas tardes. Quiero mandar saludos a Doña Chelo Barajas, a Rosendo Cifuentes, a Guadalupe García, a Silvia Alanís y a Miriam Guadalupe de Lomas del Tapatío, de parte de Juan Manuel Alanís. Muchas gracias, Gaby, bonito día. Amigos, nos vemos. Pásenla muy bien, yo soy Gaby Gaviota. Recuerden que van a quedarse con buena compañía. Ricardo Pasillas, los quiero. Bye.

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Muchísimas gracias, Gaby Gaviota, que te vaya muy bien, a descansar, buen provecho. El RP te acompaña, son las 2:03, 2:03 ya con 3 minutos. ¿Cómo le va? Ya preparando la comida, supongo, o disfrutando tal vez ya de sus sagrados alimentos. Aquí le estamos acompañando con buena música, pura música 100% gallito. Nos vamos con más. En este momento, Los Invasores de Nuevo León y Respeta Mi Dolor, 2:03.

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1: Eso se llama positivo en la banda MS, son las 2:06.

Son las 2 de la tarde con 10 minutos, 2 con 10. Te recuerdo que tenemos las ligaditas de Radio Gallito para el próximo domingo. Usted nos indica qué le gustaría escuchar en las ligaditas de Radio Gallito. Solamente tiene que mandar su WhatsApp con audio. Grite, yo escucho Radio Gallito y quiero mis ligaditas de... Ya tú me dices de quién quieres las ligaditas. Por lo pronto, vámonos con esto que se llama Invierno. Es Alejandro Fernández, siendo ya las 2 con 10 minutos.

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1: ¿Con qué me pagas? Las jilguerillas en Radio Gallito ya son las 2:14.

Oye, ya son las 2 de la tarde con 16 minutos. Dejen mandar saludos con todo gusto para Daniel Sánchez Almaraz, a toda la familia Sánchez Pulido y Sánchez Almaraz, a todos en general. Gracias, Daniel. Échele ganas, ahí estamos, claro. Cuídense mucho. Y saludos para todos los que estén sintonizando Radio Gallito. Ya escuchamos a las Silguerillas y ahora nos vamos con más música. Pepe Aguilar y ¡Ay, María!

Más saludos, claro. Oye, gracias que nos están escuchando. Pina Carrera, qué óvole, Pina. Saludos para Lupita Estrada. Saludos, claro. A Georgina Baltazar, también le manda saludos, la señora Georgina. Le manda saludos a Luz Rodríguez, a Blanca Estela, saludos para Ana Lore Chavira, a Luz María, saludos de parte de Pina Carrera y para todos en general, ¿verdad? Al Roger Maravilla también, saludos. Muchas gracias por sintonizar Radio Gallito. Oye, vámonos con otro saludo en el WhatsApp. Adelante, dice, buenas tardes, Ricardo, aquí escuchando Radio Gallito. Saludos para ti, para tu familia, la gran familia Gallo Escucha. Saludos para Nena Loza, a la familia, también para Blanca Silva y también a la familia, claro, de su parte, de parte de nuestra amiga la señora Imelda Medina, 100% Gallito. Señora Imelda, gracias por estar sintonizando, ¿eh? Vámonos con más. Esto se llama Mis Cositas, Los Montañeses del Álamo en Radio Gallito. Y usted puede saludarnos a través del WhatsApp o en la línea telefónica. Márquele, hombre, mándenos su mensaje de texto en el WhatsApp y disfrute de la música de Radio Gallito. 2:23 PM. Los Montañeses del Álamo y Mis Cositas.

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15: Bienvenidos, mi querida familia, mis queridos hermanos, hermanitas. Reciban nuevamente el saludo de este su servidor. Como siempre, aquí estamos a sus órdenes. Permitan que un paragnosta, que un profesional, les sorprenda con lo que puede decirles al respecto de sus vidas. 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Pongan el vasito con agua, ténganlo listo, preparado siempre iniciando el programa. A ver si hoy alcanzamos a hacer la oración terminando. El agua es importante ponerla para que la tomen terminando el programa después de la oración y así regocijen su cuerpo, sean sanos, se sientan mejor, sus cuerpos reaccionen mejor a los tratamientos, soporten mejor las inclemencias de la vida, los problemas, para que asimismo también se fortalezcan ustedes espiritualmente y puedan luchar contra cualquier entidad negativa que les pueda estar afectando la salud, el amor o la suerte, o les pueda estar afectando el plano astral de sus vidas, de sus familias o de sus finanzas. 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Márquenlo ya, mi bella familia. Hoy quiero tocar temas importantes. Hay personas que están habitando en casas, en hogares, en medio de sus familias, junto con entidades de oscuridad que les puede estar afectando su comportamiento, su conducta, que les puede estar arrebatando el sueño en la noche. Hay quien tiene pesadillas constantemente, hay quienes ven sombras, ven cosas extrañas, les hablan en la noche por su propio nombre, escuchan voces, ven cosas fuera de lo normal, escuchan ruidos, sienten olores, ven animales, aparecen animales muertos en la casa, o sienten que a determinada hora de la noche o del día siempre sucede algo de la misma manera, pasa algo corriendo por el techo, cruza una viga, y han estado atentos a ver qué es lo que pasa allí. Resulta que no ven qué es, pero sí se siente, se escucha, se percibe. Entonces quiero que ustedes, hermanos, hermanas, que han escuchado pasos, que arrastran cadenas en sus casas o en sus hogares y piensan que hay alguna posesión, alguna entidad allí, vamos analizando el caso, viendo a ver si es que hay algo de lo que ustedes no estén enterados. 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Marquen ya, mi bella familia. Vamos a darle una vez gusto a las llamadas en esta ocasión. Vamos a hablar de este tema. Hola, hola.
16: Hola, ¿cómo está?
15: Hola, hermanita, bien, gracias. ¿Usted qué tal, hija?
16: Ay, pues muy contenta de poder hablar con usted, muchas gracias.
15: Bendito sea el Señor, hermana. ¿Cuál es su fecha de nacimiento, hija?
16: Es el 5 de febrero de 1973.
15: 5 de febrero del 73. Ahorita vamos a sacar entonces, de acuerdo a la numerología, el número que le corresponde a usted, tomando la suma de los números que contienen su fecha de nacimiento. Estaba platicando de un tema importante, curioso e interesante sobre las entidades de luz, de oscuridad, las posesiones. A veces se sienten cosas en los hogares, en las familias. Hay lugares que dicen que están embrujados, que están poseídos. Hay familias que se quejan de que hay algo presente en su hogar que impide la paz, la tranquilidad, que ha traído el caos, que hace que de pronto el esposo no pueda llegar a dormir porque se siente mal siempre que llega a la casa, o no se siente a gusto, o alguien se queja de que algo hay allí. ¿Usted de casualidad ha tenido este cierto tipo de acontecimientos en su vida o entre su familia, hermanita?
16: Bueno, mis hijas dicen que las despiertan a las 3 de la mañana. Casi todas las noches es lo mismo. Se quejan que están dormidas y algo o alguien las despierta, pero no saben quién es, qué es o qué quiere, qué busca de ellas.
15: Dicen sus hijas.
16: Es así todas las noches.
15: ¿Todas las noches a qué horas?
16: A las 3 de la mañana. Entre 3 y 3 y media de la mañana.
15: Es una hora que llaman que es la hora del diablo. Las 3 de la mañana. La gente que tiene internet y tiene acceso puede buscar ahorita en internet incluso la hora del diablo. Pónganlo así en Google para que se den cuenta a qué me refiero.
16: Sí, claro.
15: Esa hora es la hora en que todos estamos dormidos. La mayoría de la gente está totalmente profunda. Entonces se dice que en ese preciso instante en donde fluye todo el sueño mayor colectivo es cuando las entidades de oscuridad hacen sus travesuras y pueden hacer lo que quieren, ¿no? Y manifestarse. Entonces, cuando una persona siente un dolor, por ejemplo, un padecimiento, le duele el estómago, le levanta un cólico o un sueño, una pesadilla, regularmente siempre es a esa hora. O cuando se manifiestan estos ruidos, estas entidades, sombras, se escuchan ruidos, o como usted bien dice, sus hijas se levantan siempre a esa misma hora, todas las noches, se quejan de que algo las espanta. Entonces esto tiene mucho que ver con entidades, sobre todo de obscuridad, que es cuando están sueltas. ¿Cuánto tiempo llevan quejándose sus hijas de esa situación? ¿Se cambiaron ustedes de casa o llevan poco tiempo en esa casa o mucho tiempo? Platíqueme sobre ese tema.
16: Tenemos ya cerca de 2 años en esta casa.
15: 2 años.
16: Y casi desde el inicio fue esto, que decían, es que cada quien tiene su recámara. Entonces me decían ellas, es que me hablaron a las 3 de la mañana, me movieron, me despertaron. Bueno, ¿quién te habla? ¿Quién te busca? ¿Qué quieren? Tú ponte a rezar para que se vaya. O pregúntale qué quiere. Y casi siempre es lo mismo. Y esta casa pues es muy grande. Entonces yo me quedo sola. Y me he quedado sola y no me ha tocado ver ni escuchar nada. Pero ellas dicen que sí, que alguien las molesta a esa hora de la madrugada. Y me parece muy extraño.
15: Ok, déjeme, yo veo aquí una cosa. Ya saqué el resultado de su fecha de nacimiento, que es 5 más 2, 7, más 1, 8, más 9, 17, más 7, 24, más 3, 27. Sumamos el 2 y el 7 entre sí, que da 9, es el número suyo. Ahora contésteme una pregunta. ¿Son dos hijas las que usted tiene, dos niñas?
16: Sí.
15: ¿Estarán entre los 12 y los 16 años?
16: 13 y 15.
15: 13 y 15 años.
16: Sí.
15: ¿Ellas han gozado de buena salud siempre? ¿Han
16: no.
15: estado enfermas?
16: Sí, tengo la más chica, es la que más se me enferma.
15: ¿Se le enferma constantemente?
16: Sí, constantemente.
15: Usted me dice que hace 2 años se pasaron a esa casa y están sintiendo eso desde que llegaron. ¿Usted o su esposo han visto algo sobrenatural también allí?
16: Mi esposo sí.
15: ¿Qué ve su esposo?
16: En una ocasión él venía subiendo a la planta alta y dice que vio unos piecitos chiquitos que corrieron. Entonces se quedó pensando si era alguna de las chicas, pero pues era día de escuela, era horario de escuela y no había nadie en la planta alta.
15: Uh-huh.
16: Entonces me dijo, ¿alguien anda arriba? Pues no hay nadie, estamos solos.
15: Bueno, yo aquí en el número suyo cabalístico, en la numerología, veo que usted es una persona inteligente, una persona versátil. Por lo tanto, de acuerdo a sus preferencias, pienso que usted tiene a su lado un hombre inteligente, un hombre preparado.
16: Sí.
15: ¿A qué se dedica su esposo?
16: Es abogado.
15: Es abogado. Bueno,
16: sí.
15: Con buena educación y le dice que él ve esto, ¿no?
16: Sí.
15: Entonces, tiene que ser real, ¿cierto? Él no se va a poner a decirle lo que no es, ¿cierto? Su esposo.
16: Cierto.
15: Él vio eso y es así. Sus hijas lo están viendo y lo están sintiendo. Aquí hay algo que no está bien, hermana.
16: Sí.
15: ¿Una de sus niñas ha sufrido del pecho o de los pulmones, hermana?
16: Sí, una de ellas se queja mucho de una opresión en el pecho. Bueno, más bien las dos tienen días diciéndome que sienten una opresión en el pecho.
15: ¿Algo apretado?
16: Sí, algo
15: ¿Han tenido
16: apretado.
15: Alguna enfermedad de los pulmones, tos o algo así, o alguna enfermedad en la sangre? ¿Y usted diga, se enferman constantemente de esto?
16: La más grande recientemente se está comenzando a enfermar.
15: Ajá.
16: La más grande dice que tiene una opresión en el pecho, pero ella hasta hace unos meses era muy sana.

0: la que le hablo no quiere que ustedes estén en esa casa. Los quiere alejar, sí. Es, debe ser una persona bien conflictiva, chismosa y mitotera. Debe ser una vecina, hermana.
1: Sí, sí, claro que sí.
0: ¿Ha tenido vecinas así conflictivas ahí en esa casa?
1: Pues yo nada más le hablo a pocas personas, pero sí hay una persona en específico que nos ve mal. No nos puede ver porque nos hace caras, hace comentarios y de pronto sabe más cosas de nuestra vida que nosotras mismas.
0: Ándele, entonces esa vecina chismosita puede tener que ver con esto. Ahora, yo le digo que veo dos fuentes de mal. Como esto viene manifestándose desde que están en esa casa, pero antes ya habían acontecimientos. Ahora me pregunto, ¿en la casa donde vivían antes, ustedes ya habían tenido también manifestaciones de algo malo? Porque es que yo veo otro enemigo que tiene muchos años más atrás de ustedes teniéndoles rabia. Y tiene que ver mucho con la familia de tu esposo. Porque es que yo noto que la familia de tu esposo no es que sea muy bien contigo, muy nobles. Más bien son como conflictivos y como destructivos.
1: Bastante.
0: ¿Cierto?
1: Bastante.
0: Incluso no te quieren mucho a ti. Tú eres una persona muy noble, muy linda. Y ellos, de todo el mundo hablan mal. Nadie es bueno para ellos. Todo el mundo es malo para ellos.
1: Así es. Así es.
0: Cuídate de una persona que se llama Angélica, ¿oyes? ¿Sí sabes quién es ella?
1: Sí.
0: ¿Quién es?
1: Es una cuñada de mi marido.
0: Ah, bueno. Cuídate mucho de ella y cuídate de la vecina de la cual estás sospechando, porque sí tiene ganas de que ustedes se vayan allí. Les tiene una envidia atroz.
1: ¿Pero por qué si nosotros no nos metemos con nadie? Es lo curioso.
0: ¿Cómo no le va a tener envidia? Su esposo tiene trabajo, es abogado, tiene su estudio preparado. Usted debe ser una mujer bonita, una mujer interesante, debe ser una mujer agradable. Sus niñas deben ser dos niñas muy lindas, educadas, estudiosas. ¿Usted qué cree? ¿Que no le van a tener envidia, hermana? Por Dios.
1: Pues sí.
0: Bueno, obvio que le van a tener envidia, hermana.
1: Entonces, pero eso ella también también lo puede tener.
0: Lo puede tener, pero pues de pronto no tiene algo que usted sí tiene. Recuerde que la brujería más grande de todos los tiempos es la envidia, hermana.
1: Pues sí, pobrecita.
0: Entonces hay que quitar esas entidades de oscuridad de esta casa, si hay algo allí. Entonces te espero personalmente para ayudarte, si ocupas nuestra ayuda. Ya te pongo en cadena de oración. Gracias por tu llamada, mi amor. Ay. Vamos a ese espacio a otra, ¿ok?
1: Mil gracias.
0: Bueno, con gusto, mi amor.
1: Mil gracias.
0: Te espero personalmente. Dios la bendiga también. Adiós, preciosa.
1: Hasta luego, bye.
0: Así es, mi amada familia. 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Alisten el vasito con agua. Ahorita, después de esta llamada que voy a pasar, vamos a hacer la oración. 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Vamos al aire con otra llamada para seguir hablando del tema, a ver si hay otra llamada que quiera participar con el tema de las posesiones. Hola, hola.
2: Hola,
0: hola, hola, hermana, ¿cómo está?
2: Pues bien, en lo que cabe, ¿verdad?
0: Bendito sea Dios. ¿Su fecha de nacimiento, hija?
2: 22 de enero del 51.
0: Ok, estamos hablando de temas de posesiones. A veces se apoderan entidades de las casas, se encuentran cosas extrañas y comienzan a suceder cosas desagradables. A veces se encuentran

0: encuentran algún aceite, alguna veladora, alguna cosa vieja por ahí, misteriosa, o le ponen a uno tierra afuera en la entrada de la casa, le tiran cosas al techo. ¿Usted alguna vez ha encontrado algo, ha sentido alguna manifestación en la casa donde vive, hermana?
1: Sí, porque me asustaban a unas nietas que tenía aquí.
0: Uh-huh. ¿Qué pasaba? Y, platíqueme.
1: Pues ellas, las niñas, lo veían a ese personaje. Uh-huh. Sí, yo no veía nada, pero... Y ellas sí, y salían corriendo. El caso es que si las niñas querían ir al baño, me decían, abuelita, acompáñame al baño. Y tenía que ser ahí en la puerta con ellas.
0: Regularmente estas cosas siempre suceden cuando hay malos vecinos, como la llamada anterior. Mucho tiene que ver con malos vecinos o gente envidiosa cuando hay posesiones. ¿Usted sí ha encontrado algo en su casa alguna vez?
1: Me le echaron tierra en la cochera, ¿sí?
0: Tierra.
1: Pero como es la cochera está abierta, pues, porque hay una camioneta y no se puede cerrar. Uh-huh. Entonces yo se lo atribuía al viento.
0: ¿Qué más ha encontrado?
1: Salen las plantas.
0: Salen las macetas de las plantas.
1: Ay, me aventaron una paloma blanca bonita degollada en el patio.
0: Una paloma blanca degollada sin cabeza al patio. ¿Hace cuánto fue eso?
1: Como unos 3 meses.
0: ¿Como unos 3 meses?
1: Sí.
0: Entonces es una vecina. Y es mujer.
1: Sí.
0: ¿Usted le ha ido mal en el amor, hermana?
1: Sí.
0: ¿Se separó?
1: Sí.
0: ¿Usted duerme bien o duerme mal?
1: Muy mal.
0: ¿Se siente cansada?
1: Sí.
0: ¿Sufre de la presión arterial?
1: Sí.
0: Hay una persona que no la quiere a usted, que tiene que ver con su anterior pareja, y es una mujer con la cual él la traicionó a usted.
1: Oh.
0: Él tenía otra persona.
1: Sí.
0: ¿Sí? Y él se fue con esa amante. De ahí vienen energías y de una vecina que usted tiene que se llama Leticia.
1: Sí, es vecina.
0: Ah, bueno, entonces usted tiene la explicación de todo lo que está pasando. Esas presencias, esas entidades de oscuridad, lo que dicen las niñas y lo sí que encontró, la sal, la tierra, la paloma sin cabeza. Todo eso es porque le están haciendo maldad, mi amor. Tiene que visitarme con urgencia.
1: Ok.
0: La espero entonces para ayudarle personalmente. Dios la bendiga y le voy a ayudar a conseguir trabajo porque sé que usted está preocupada por lo económico. Le va a ir bien, no se preocupe. Se ve un panorama prometedor en las finanzas. ¿De acuerdo, hija?
1: Ay, muchas gracias.
0: Le va a ir bien, no se preocupe, visíteme rápido. Dios la bendiga, mi amor, adiós.
1: Adiós.
0: 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Preparen el vasito con agua, prepárenlo, prepárenlo, que ya voy a hacer la oración. Terminemos con esta llamada. Hola, hola.
1: Hola, buenas.
0: Hola, hija, fecha de nacimiento.
1: 6 de noviembre del 86.
0: Ok, mi amor, ¿alguna manifestación cerca de usted? ¿Alguna entidad de oscuridad? ¿Algo que la haya atormentado? ¿Se le ha subido el muerto? ¿Ha tenido pesadillas? Estamos hablando de ese tema.
1: Fíjate que para amanecer ayer sacudí mis almohadas y tenían sal.
0: ¿Tenían sal las almohadas?
1: Sí.
0: Extraño, ¿no? ¿Cómo va a haber sal en la almohada? Hay que preparar el vasito con agua. ¿Tiene un vaso con agua por ahí, hermanita? Busque el vaso con agua rápidamente. La gente está escuchando el programa. Atención, quien tenga un problema en el amor, ponga sus dedos de sus manos entrelazados en el pecho. Quien sufra por alguna dolencia, ponga su mano donde le duele, en la pierna, en el cerebro, en la cabeza, en el vientre. Quien sufra por la suerte, entrelace los dedos de sus manos, también no tenga un billete en la mano. Y vamos a hacer esta oración para que se tomen el vasito con agua terminando el programa. Ya lo vamos a despedir. Así que atentos, ya vamos a orar en el nombre del Padre, del Hijo y del Espíritu Santo. ¿Ya tiene el vaso con agua, hermanita?
1: Yeah.
0: Ok, tenga el vaso con agua y repita conmigo. Gracias, Señor. Gracias. Tenemos tanto que agradecerte, Señor. Es maravilloso tener los brazos abiertos cuando hay tantos mutilados. Mis ojos ven cuando hay tantos sin luz. Mi voz canta cuando hay tantos que enmudecen. Mis manos trabajan cuando hay tantos que mendigan. Es maravilloso, Señor, sobre todo, volver a casa cuando hay tantos que no tienen dónde ir. Es maravilloso amar, vivir, sonreír y soñar cuando hay tantos que mueren antes de nacer. Es maravilloso tener un Dios en quien creer cuando hay tantos que no tienen consuelo ni tienen fe. Es maravilloso, Señor, sobre todo, tener tan poco que pedir y tanto, tanto que agradecer. Amén, amén. Tómense el vasito con agua, los enfermos. Hagan una cruz con el agua a la entrada de sus casas donde hay posesiones, en el negocio que no tiene ventas. Pónganlo en la entrada de la casa para alejar los enemigos y alejar las entidades de oscuridad. Pongan una petición escrita en un papel y pongan el papel debajo del vaso con agua en un altar y hagan un rosario. Y que el poder de la oración haga la fe y los milagros que esperan recibir en sus vidas. Hermanita, tómese el vasito con agua y no me cuelgue. Y fuera del aire le voy a decir algo sobre lo que me acaba de platicar sobre la sal que ha encontrado en la almohada. ¿De acuerdo, mi amor? No me cuelgue. 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Por hoy se acabó el tiempo una vez más. Que la mano de Dios y las palabras de los hermanos de la Congregación Orión hayan quedado grabadas en sus corazones y en sus mentes. Que Dios les bendiga, hermanitos del alma.
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Así son los hombres, oiga. Ya son las 2 de la tarde con 55 minutos, 2 de la tarde 55. Y bueno, pues ahí está la música de Radio Gallito 760 AM. Buenas tardes para todos. Y bueno, que espero que se la estén pasando bien, a gusto sobre todo. El RP Ricardo Pasillo te está acompañando. Muy buenas tardes. Vámonos con más de la programación. Escuchamos a Rocío Dúrcal, Así son los hombres. Y ahora Luis Pérez Mesa con El Venadito. En este momento pues cerramos esta hora. Son ya las 2:56. Te recuerdo que puedes mandar tu WhatsApp con audio. Grita, yo escucho Radio Gallito. Quiero mis ligaditas de ¿a quién te gustaría escuchar? ¿A quién? Podría ser una banda, podría ser un norteño, podría ser un dueto o algún solista. Tú nos indicas. Solamente mándame tu WhatsApp con audio. Grita, yo escucho Radio Gallito. Quiero mis ligaditas de. Vámonos entonces con más música. Son las 2:56 minutos. Es El Venadito, Luis Pérez Mesa.

0: muerta, de esas que ay no, no, por Dios, y hasta se van a la puerta.
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1: Camino a Canutillo con Vicente Fernández, las 3:09 ya.

Salud para la señora Yolanda García Ramos, allá en la colonia Atlas. Salud para toda su familia, a todos los enfermitos de su parte y a todos en general. Les manda salud la señora Yolanda García Ramos. Muchas gracias, señora Yolanda. Cuídese mucho y vamos con esto que se llama Antes que salga el lucero. Es Antonio Aguilar en Los Gallos de Oro, las 3:13.

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1: Cantando es Vicente Fernández, las 3:15.

0: Hoy tenemos más saludos. Muchas gracias a la señora Rosa Marta. Híjole, señora Rosa Marta, qué gusto saludarla allá en Santa Cruz del Astillero, a toda su familia, a don Fidel Cortés. Saludos. Échele muchas ganas, señora Yolanda. Digo, señora Rosa Marta, muchas gracias. Le mandamos un fuerte abrazo y cuídese mucho, señora Rosa. Hoy no más.
1: Sí, señor.
0: Ojitos Verdes con Antonio Aguilar, las 3:18.

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1: Tu camino y el mío con Vicente Fernández 321.

Las 3 con 24 minutos, 3 de la tarde, 24, los Gallos de Oro, señoras y señores. Ahí está esa bonita programación. Recuerda que puedes mandar tu WhatsApp con audio. Grita, yo escucho Radio Gallito y quiero mis ligaditas de... Ya tú nos indicas de quién. Es Antonio Aguilar con la toma de... Ah, no, como esta canción se llama...

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Las 3 de la tarde ya con 34 minutos con el Gallo de Ciudad Juárez, aquí en Radio Gallito 760 AM. Tengo saludos, dice buenas tardes, cordiales saludos para usted RP y para Maripina y Angelita Carrera, la tía Uva, Nalore Chavira, a Lupita Saldate, a Lupita y a Juanita González de parte de Luz Rodríguez. Gracias, Luz. Vámonos con más de la programación de Radio Gallito, recordándoles que los domingos tenemos las ligaditas de Radio Gallito y tú puedes decirnos, aconsejarnos o elegir quién te gustaría escuchar, quién te gustaría que estuvieran las ligaditas de Radio Gallito. Mándame tu WhatsApp con audio, grita, yo escucho Radio Gallito, quiero mis ligaditas de... Podría ser Antonio Aguilar, ¿eh? Ahí está, el hijo desobediente, las 3:35.

Oye, le mando saludos a mi amiga María del Rosario Gutiérrez. Gracias, Mari. Me da mucho gusto saludarte. También a tu mami. Señora Rosario, ¿cómo está? Buenas tardes. Espero que la esté pasando bien. Parece que está lloviendo, ¿verdad? Que con todo. ¡Qué bárbaro! Bueno, muchas gracias. Cuídense mucho. Aquí estamos sus amigos de Radio Gallito 760 AM. Por lo pronto, seguimos con más de la programación. Son las 3 de la tarde con 43 minutos. Anillo grabado. Precisamente el zacatecano Antonio Aguilar. Las 3:43.

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1: Mujeres divinas, efectivamente con la voz de Vicente Fernández, el charro de Huentitán, las 3:46 minutos.

Las 3 ya con 49 minutos, 3 de la tarde, 49, y continuamos con los Gallos de Oro aquí en Radio Gallito 760 AM, jueves 9 ya, 9 de julio 2026. Qué rápido se nos está yendo también esta semana, ¿verdad? Ya es jueves, fíjese nada más. Por lo pronto, solo hay humo. Antonio Aguilar, las 3 y 49.

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1: Son de abajo y es Vicente Fernández, las 3:52.

0: Con mucho gusto, le mandamos saludos a todos allá en el Arenal. Saludos, gracias que están escuchando Radio Gallito 760 AM. A todos amigos allá en el Arenal, cuídense mucho, ¿eh? Saludos, dice, saludos también para todos en Atotonilco y Atotonilquillo. ¡Qué óvole!
1: ¡Qué linda, qué hermosa es la flor de Dalia!
0: Con esto cerramos.
1: ¡Es la flor de México!
0: Señor, el Zacatecano Antonio Aguilar, son las 3:56.

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9: Así arrancamos la tardeada norteña. ¿Cómo está? Buenas tardes. 4 de la tarde y vámonos con todo. El RP te está acompañando. Agua Salada, los jefes de jefe, los Tigres del Norte. Y les tengo una sorpresa. Más adelante, claro.

Es la tardeada norteña con los jefes de jefes. Así arrancamos el tema agua salada aquí en la tardeada norteña. El RP te está acompañando. Ya son las 4:04. 4:04. Vámonos con eso. Se llama Regalo Equivocado, los rancheritos del Topo Chico. Las 4:04.

Las ilusiones con los huracanes, huracanes del norte, aquí en la tardeada norteña. Yo, hola, buenas tardes. Oiga, que precisamente déjeme comunicarle algo. Mi jefe, pues, me dio la oportunidad, muchas gracias a mi jefe, Rafa Valles, pues, que nos da la oportunidad de disfrutar cada vez más la tardeada norteña, señoras y señores. Por eso, déjeme decirle que la próxima semana, el viernes que viene, va a haber complacencias, claro está, pero a partir de la próxima semana cambian las complacencias, oiga. Van a ser los martes por vía telefónica y los jueves por WhatsApp, así es de que hay que aprovecharlo. Y este próximo viernes tenemos por WhatsApp, precisamente, ¿sale? Es la última. Y nos vamos 4 ya con 11. Entonces, qué buena suerte.

aún se acuerda de mí, Lorenzo de Monteclaro. Ya, ahora que ahí está su saludo. Dice, Ricardo, dice, muy estimado amigo, saludos, muchas gracias, ¿cómo está? Espero que bien, soy Vicky de acá de Tepic, la tierra de Amado Nervo, eso. Con todo gusto, ahorita le comento ese corridito que nos está solicitando, si nos está preguntando. Saludos, cómo no, para todos los gallo escuchas, a toda la gente hermosa del estado de Jalisco y a todos los del estado de Nayarit, saludos a toda esa hermosa gente, cómo no, de todo el mundo, saludos, bendiciones para usted, muchas gracias. Su apreciable familia igualmente, muchas gracias. A donde llegue la señal del 760 de AM, Radio Gallito, gracias. ¿Qué no daría los Cardenales de Nuevo León?

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1: Como los viejos robles, los originales de San Juan, ya son las 4:20.

Oye, mando saludos. Un saludo para Charlie, que anda en la chamba. Dice, saludos para el Charlie, cómo no. Con todo gusto. También para nuestro amigo Enrique Pacheco, a la familia Pacheco Jiménez. Saludos allá en Medrano y las 74. A todos, gracias. Ahí le va esto que se llama Rosa de Mayo con los Broncos de Reynosa.

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0: En este momento son las 4:36. Vamos a saludar. Adelante. Hola, buenas tardes.
1: Hola, RP. Hola, buenas Lupita. Tardes.
0: Buenas tardes.
1: Saludos cordiales a Juanita González.
0: Sí, cómo no, claro.
1: A Hilaria Gutiérrez.
0: Ándele.
1: A Lupita Saldate,
0: okay.
1: Hermana Rodríguez y hermana Sorta. Saludos para todos en general y para ti, RP, de parte de Lupita de la 42.
0: Muchas gracias, Lupita. Buena tarde. Que la pase muy bien. Las 4:36. Pedro Llerena, nobleza en esta tardeada norteña, 4:36.

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1: Los años que yo tengo es Miguel y Miguel en La Tardeada Norteña 4 ya con 39.

Oye, vámonos con otro saludo. Dice, buenas tardes, compa RP, un gusto escucharle. Un saludo para todos los locutores de la estación número uno del mundo mundial. Gracias. Radio Gallito, dice, puro 760 AM. Aquí presenta el Meño Recio. Un saludo para todos los galloscuchas, a Lupita Saldate, a la tía Uva, a la señora esposa, cómo no, a la señora esposa Betty, y también para Georgina Baltasar, a Mari del Trapiche, saludos para Paulita, la reina del camote, sí, cómo no, señora Paulita, saludos, y también para todos, la reina del camote y la calabaza, ¿verdad? A todos allá en Tlajomulco, a todos amigos allá en Santa Lucía, y a todos allá en Washington, 100% gallito, gracias, ahí en la pizca del Jerry's, cómo no, ánimo, vámonos recio, y aquí está colgado de un árbol, Los Terribles del Norte. Sí.

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1: Es amor platónico. Los Tucanes de Tijuana. Faltan 14 minutos para que sean las 5 de la tarde.

0: Oiga, ya son las 4:49, 4:49 aquí en la tardeada norteña. Vámonos, Recio, con los saludos, ¿eh? Dice, hola RP, buenas tardes. Soy del Arenal, Jalisco. ¿Alguien mandó saludos? Quiero saludarlos, claro, a la tía Uva, a Luz Rodríguez, a Pina Carrera, de parte de Ana Lore Chavira, y para usted también, gracias. Oye, invitarles a todos ustedes, antes que nada, invitarles a que manden su WhatsApp con audio. En este mismo instante lo puedes hacer, ¿eh? Mándame tu WhatsApp con audio, grita, yo escucho Radio Gallito, quiero mis ligaditas de... Ya tú me indicas de quién quiere las ligaditas. Unas norteñas buenas, ¿qué le parece? Unos Cadetes de Linares, un Carlos y José, un Invasores, o un Cardenales, Traileros, ¿qué le gustaría? No, usted ya nos indica, un Julión Álvarez, si su norteño banda podría ser, ¿no? Usted ya nos indica, solamente mándame tu WhatsApp con audio, grita, yo escucho Radio Gallito y quiero mis ligaditas de... Ya tú me indicas de quién quieres esa ligadita, ¿sale? Vámonos entonces con otro saludo. Dice acá, buenas tardes, saludos para la familia Espinosa. Espinosa, saludos, cómo no, muchas gracias. Que nos están escuchando, están escuchando allá, ¿qué diario está escuchando? Allá el caluroso puerto de Guaymas, Sonora. ¡Órale! Gracias, Verónica. Muy amable allá en Guaymas, Sonora, que nos están escuchando. Tengo otro saludo. Hola, buenas tardes.
1: Hola, RP. Buenas tardes, buenas tardes.
0: Hola, hola.
1: Disfrutando de tan linda música. Me encanta la hora norteña.
0: Muchas Irma gracias.
1: Dan 100% gallitos.
0: Ah, señora Irma,
1: muchas
0: gracias.
1: Gracias por tenernos tan contentos. Dios lo bendiga.
0: Ah, qué amable.
1: Saludos,
0: gracias.
1: Para todos. Dios los bendiga.
0: Pasen igualmente
1: linda tarde como yo. Ya andamos echándole kilos a la bailada.
0: ¡Eso! Gracias. De eso se trata, oiga, qué bueno, me da mucho gusto que le esté echando los kilos ahí a la bailada, me da mucho gusto, qué bárbaro, yo también. Dice aquí, hola RP, buenas tardes, soy Lupita Saldate, unos saluditos para las hermanitas Rodríguez, a Juanita y a Lupita, a Mari del Trapiche, al Meño Recio y a toda la familia, ¿no? A sus amigos, cómo no, Alicia Orozco, y para ti, gracias también, cómo no, muchas gracias Lupita, que tengas buena tarde. Oye, saludos, dice Ricardo, me hace favor de mandar saludos para mi compa el Chino Chávez, de allá de San Miguel Cuyutlán, allá en el Cerro Viejo, tierra de zogueros, señores, cómo no, con mucho gusto, de parte de Marichuy, gracias Marichuy, mil bendiciones igualmente, ¿eh? Muy amable y buenas tardes para ti y para toda tu familia. Tengo otro, dice, buenas tardes, compa RP. Yo escucho Radio Gallito, mándame unos saludos a los que andamos allá en la obra. ¿Cómo no? Saludos allá en Lomas Altas, allá nos están escuchando, ¿verdad? Al campeón, saludos al maestro, al Giovanni, al maestro Chuy, ¿cómo no? De parte del maestro Juanra. ¿Qué onda, Juanra? Muchas gracias, mi compa Juanra. Muchas gracias por estar escuchando Radio Gallito en esta tardeada norteña, ¿eh? Vámonos pues entonces cerrando tal vez con una de los capos de México. ¿Qué le parece? Mi más bello error, sí señor. Ahí la va entonces. Recuerde que a partir de la próxima semana, el martes tenemos complacencia por vía telefónica y el jueves por vía WhatsApp. Así nada más. Así o más. Y todavía faltan más sorpresas. Las 4:53, mi más bello error, los capos de México.

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1: No me vuelvo a enamorar, Juan Gabriel en Radio Gallito, ya son las 5:04.

Ahí está la voz de Juan Gabriel en Radio Gallito. Ya son las 5 de la tarde, 7 minutos, 5-7. 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
1: Frente a frente es Juan Gabriel aquí en Radio Gallito. Es El Gallo de Ciudad Juárez. Ya son las 5:11.

0: Oye, ya son las 5 con 14 minutos, 5 de la tarde, 14, con el gallo de Ciudad Juárez. En este momento mandamos saludos, y tengo saludos también por el WhatsApp. Adelante, hola, ¿qué tal? Buenas tardes.
1: Para saludar a mi hermana Lupita de Arandas.
0: Con todo gusto.
1: Jalisco, es mi hermana y la quiero mucho.
0: Ok.
1: Bueno, gracias, bendiciones.
0: Igualmente, allá en Arandas, que dicen que allá en Arandas son los mejores tacos. Aunque yo, la verdad, donde me pongan, me dice, es que tú no tienes como el sabor, no, bueno, pues sí están muy buenos, pues, pero pues a ver, inviten, pues. Saludos a todos allá en Arandas, en Tepa, en Jesús María, saludos para todos sus alrededores, muchas gracias que también escuchan Radio Gallito 760 AM, vámonos entonces con esto, es el Gallo de Ciudad Juárez, una vez más, las 5 con 15, 5:15.

Ya son las 5:21. Déjame decirle que le vamos a mandar el saludo. Dice, buenas tardes, Ricardo. Saludos para todos los radioescuchas. A la señora Imelda Medina, a la señora Aurora Ávila, a la pareja alegre, cómo no, allá en Miravalle, a la pareja en Costa Rica, a toda la familia, a Tanilo Cornejo. Saludos al Tanilo. De parte de José Antonio de Jamay, Jalisco. Gracias a todos en Jamay. Dice, con las canciones de Juan Gabriel, buenísimas, ¿verdad? Saludos para todos dentro y fuera de la ciudad, Michoacán, Zacatecas, Nayarit, Aguascalientes, Colima y todo Jalisco que están escuchando Radio Gallito. Ahí le va esto. Cosas de enamorados. Efectivamente, lo tienes aquí en Radio Gallito, Juan Gabriel, siendo ya las 5:21.

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Ahí está el gallo de Ciudad Juárez en Radio Gallito 760M. Oye, vamos a mandar otro saludo. Dice, hola, buenas tardes. Un saludo para la señora Amalia, pues que mañana cumpleaños. ¿A poco? La señora Amalia, felicidades, que está escuchando allá en Veracruz, precisamente, en el Cerro del Mirador. Saludos para todos allá en Veracruz. Señora Amalia, muchas felicidades, un fuerte abrazo, que la pase bonito y disfrutando, claro, de Radio Gallito con el gallo de Ciudad Juárez. Nos vamos con esto que se llama Fue un placer conocerte, Juan Gabriel en Radio Gallito.

0: Es el gallo de Ciudad Juárez. Cinco de la tarde ya con 43 minutos. Tengo más saludos. Me da mucho gusto estarle acompañando y saludarle.
1: Buenas tardes.
0: Hola, buenas tardes.
1: Amigo Ricky.
0: ¿Cómo
1: está? Buenas tardes. Soy tu amiga Aurora Ávila.
0: Ricky, señora Aurora, favor, gracias.
1: Felicitaciones al hijo de la señora Hilaria, Ricardo también se llama.
0: Ah, ok.
1: Que Dios lo bendiga, que cumpla muchos años más con mucha salud.
0: Oh, sí, claro.
1: Y también a don Octavio Flores Rojas.
0: Ah, saludos al Octavio, ¿cómo
1: Lupita
0: no?
1: Lupita y Juanita González, Martita Delgado. Y Irene y Martín Camarena. Gracias, Ricky, de antemano. Que Dios te bendiga y te cuide para que llegues bien a tu residencia.
0: Muchas gracias,
1: Tu amiga Aurora, bye.
0: Gracias, señora Aurora, que la pase muy bien. Oye, saludos, aprovecho para mi amigo Felipe el Caporal, que seguramente nos está escuchando. Felipe, muchas gracias por estar sintonizando Radio Gallito, como siempre. Oye, a todos allá en la Villa de Guadalupe, ¿no? Al ingeniero, ahí me lo saluda, por favor, al ingeniero. A ver cuándo tengo el gusto de ir a conocer ese estudio que cada vez se hace más famoso y que seguramente ya hasta me lo sueño. Me encantaría conocerlo, sobre todo al ingeniero, que pues a mí me encanta todo eso, ¿no? De las mezclas y las computadoras, las consolas, los micrófonos. No, es una maravilla todo eso. Bueno, mando también saludos para nuestra amiga Ana Lore Chavira. Gracias, Ana Lore, muy amable, que está escuchando Radio Gallito 760 AM. Y ahí le va Ana Lore, cómo no. Dice, hola, RP, buenas tardes, soy Ana Lore. Gracias, Ana Lore. Dice que es de El Arenal, Jalisco. También saludos. Muchas gracias a todos en El Arenal. Ella le manda saludos para la tía Uva, a Luz Rodríguez, a Pina Carrera, de parte de Ana Lore Chavira. Muchas gracias, Ana Lore. Que tengas buena tarde. Vámonos con esto. Juan Gabriel en Radio Gallito. El Palo, precisamente. Son ya las 5:45.

Oiga, muchas gracias por haberme acompañado desde las 2 de la tarde y prácticamente ya casi las 6, fíjese nada más. ¿Qué le parece si cerramos con esa canción que se llama Gracias Amor, la voz de Juan Gabriel, el gallo de Ciudad Juárez aquí en Radio Gallito? Pero les recuerdo a todos ustedes que tenemos el próximo domingo las ligaditas de Radio Gallito. ¿Le gustaría escuchar unas ligaditas? Oiga, ¿qué le parece unas ligaditas de Felipe el Caporal? Estaría bien, ¿no? Unas ligaditas con Felipe, que tiene unas rolas buenísimas. Ok, bueno, pues ahí está. Solamente tiene que mandarme su WhatsApp con audio. Grite, yo escucho Radio Gallito y quiero mis ligaditas con Felipe el Caporal o con quien usted quiera, ¿no? Ahí está, usted me indica. Mándame en este momento tu WhatsApp con audio. Grita, yo escucho Radio Gallito, quiero mis ligaditas con Felipe el Caporal, ¿sale? Estaría bueno, ¿no? Unas. Oye, la primera rola, estaría. Un día vamos a hacer unas competencias. Ojalá y nos dé chance a Dios, ¿verdad? Vamos entonces con esto. Gracias, amor. El RP se despide. Que tenga una excelente tarde y una bonita noche. Sígase disfrutando, sígase apapachando con la buena música de Radio Gallito.

Hoy un saludo muy especial para Ana Huerta, a su mamá, la señora Margarita Huerta, a Zenón Huerta, a José María Huerta, a todos, el pequeño Santiago, saludos a todos en general. Gracias por estar escuchando Radio Gallito. Vámonos con esto, cerrando. Gracias, amor, Juan Gabriel en Radio Gallito. El RP se despide.

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